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1: 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Bueno, Farruko, Pachá, ¿usted cree que es un irresponsable por tener un montón de muchachos?
2: Una falta de respeto en su compromiso con su historia. Ahora, esa fotografía gigantón que aparece Farruko con muchos niños demuestra que hay una coinonía entre ellos y una comunicación bonita porque están juntititos. Pero no puede tener muchachos con diferentes mujeres, eso no es bueno.
3: Pero tal vez quiera hacer un equipo de fútbol también.
2: No, eso no es bueno, obvio, a mí no me gusta eso. Es una falta de respeto a la humanidad, a la familia, a los nietos.
3: Puede tener la intención de hacer un equipo de fútbol con todos esos niños también, más adelante.
1: Vamos a ver qué dice la gente aquí en el voicemail del vacilón.
4: Buenos días.
5: Esto como quieres, palo si boga y palo si no boga. Y es un infeliz que piensa que esos muchachos lo critican porque no va a tener que futuro, no va a tener dinero para mantenerlo y nada. Entonces, este tiene dinero para mantenerlo y ahora están pidiendo que el calor paternal. No, hombre, así no. Entonces, ¿por qué a Holford y Amelia no lo atacan? Que a Holford le ha hecho muchacho a esa mujer.
1: Pero es con una sola mujer, ahí está bien.
3: En el sentido con una de sola, familia.
1: Sí, ahí está el sentido familiar, como se dice.
6: Buenos días, vacilones.
1: Buenos días, se ha pendejado,
6: veneno
1: arriba.
6: De este lado.
1: Vaya, veneno.
6: Oye, señores, si es una persona vaga que no trabaja, no tiene ni uno, porque no hay cosa que preñe más rápido que un vago. Ahí la gente no dice nada. Ese señor tiene su carrera, tiene su dinero. Ahora, si tú me dices a mí que no lo está manteniendo, ¿entiendes? Ahí es responsable, pero él está bien, ese muchacho está bien.
1: ¿Qué me dice aquí el voicemail?
7: Buenos días, muchachones. Hey. Buenos días, gigantón. Es una responsabilidad grande porque usted tiene sus hijos, es para usted criarlos y verlos crecer, verlos jugar y de todo, pero usted tiene hijos, por decir tiene hijos, eso no está gigante. Gigantón, yo tuve mi familia allí en Santo Domingo y yo, para no perder mi familia, para que mis hijos vinieran y todo, yo viajaba cada dos meses, gigante. Porque el perrito lo tenía que mojar allá.
3: Oye.
1: Jesús del Bronx, buenos días, vacilón de la mañana. Cuenta, Jesús.
8: Bueno, manito Neudi. Oye, si yo tuviera el billete que tiene Farruko, yo hasta un par de primas preño.
9: Mira, muchacho.
2: Y el tiempo.
9: Ver, hey, de calidad para anónimo, oye,
1: eso es para, eso para que ustedes vean el rumbo que toma la vida hoy día con esta sociedad. La gente no está pensando en el tiempo con los niños. Está pensando que Farruko tiene dinero y que puede mantener los hijos y que los hijos pueden también estar bien económicamente.
9: Como que el dinero es lo que va a llenar a ese niño cuando vaya a crecer.
2: Esa es la percepción que hay hoy en día. Daniel del Bronx se suma al vacilón. Daniel, qué bueno tenerte. Daniel.
10: Buenos días, vacilones. Oye, una cosa. Mira, es una irresponsabilidad de nosotros. Yo tengo 7. Martín llamó. Martín tiene 16, que ese es mi hermano. Y entre los tres tenemos un equipo grande liga. Farruko, Martín y yo tenemos un equipo grande liga. Somos responsables nosotros. Bendiciones.
1: Oye, está contento por eso. Dice Pedro Alcuin aquí que Farruko, ¿qué es Pedro?
11: Bueno, Farruko tiene todo el derecho. Imagínate, mi papá sin ser millonario tuvo 38 muchachos.
2: No, Era otro tiempo, señores.
1: Pero 38. No, porque antes era así. Mira, mi abuela tuvo como 11 muchachos.
9: Pero hay que ver, era común, la misma mujer.
2: Guillermo Toribio es nuestro y está en el vacilón. Guillermito, tú conoces el tema, dale.
12: Buenos días, vacilones, buenos días.
1: Buenos días, esa pendeja, estamos arriba, que está todo abajo.
12: Bueno, manito a Neudi. Eso no es.

0: Farruko tiene su dinero y tuvo 7. Mi papá tuvo muchacho hasta para darle escala que no quiere coger lucha con ellos.
1: Gracias. Aquí está Robert del Bronx. Buenos días, Robert. ¿Qué dices tú, Robert?
2: Bueno, yo lo que opino que lo que está haciendo Farruko está muy bien, porque eso es que piensa tirarse como candidato en el futuro y con todos esos muchachos de seguro que ganen primera vuelta.

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1: Uno de los problemas más grandes de la ciudad de Nueva York, ¿cuál sería? Díjalo, que hay tanto.
2: El transporte, uno, ¿no?
1: Transporte, la delincuencia.
3: Uh-huh. El coste de la vida, que está medio difícil.
1: Ajá, bueno,
3: cara, todo está caro.
1: Ajá. Y nosotros, por ejemplo, la gente que vive en el Bronx, ay, gigante, que me fue a buscar el otro día. Ay, hombre, señores, los ratones.
0: Comandando mi mala, cuidadito.
1: Y aunque nos dé risa, esto es algo que preocupa bastante, porque en la mayoría de los sectores de nuestra área aquí en Nueva York, lo que está pasando es que las ratas aquí en Nueva York se han mutado y lamentablemente ahora son más resistentes a los pesticidas. Estamos hablando que las ratas y los benditos ratones de Noruega, porque hay unos ratones específicos que son los más
3: importados.
1: Ay, mi amor, porque son inmigrantes.
2: No, no, no.
1: Esta es una ciudad inmigrante.
2: Yo creo que esos están aquí por el mundial de Noruega.
1: Bueno, amor, esos están aquí hace mucho, están coronando aquí. Son las ratas de Noruega y los ratones comunes, los locales. Se hizo una investigación, oye, a más de 147 ratones, basado en su ADN, a ver qué caramba era, que son tan resistentes. Y descubrieron que la resistencia parece estar aún mayor, que son sus mutaciones específicamente de la B-Cork-1, son estas mutaciones que se están haciendo más y más y más resistentes a los pesticidas, a todo tipo de veneno. Oye, estamos haciendo estudios en los ratones para ver qué es lo que pasa, que no mueren. Oye, el punto en que hemos llegado en esta ciudad.
2: Gigante, pero esto es tremendo lo que ha llegado la migración ilegal. Pues ratones noruegos, ¿no? El ICE tiene que meter mano con eso.
3: Bueno. ¡Ay, espérate!
2: ¿Qué pasó?
3: Llama Flash, aquí.
2: ¿Qué? ¿Qué?
3: Hay alguien que quiere hablar. ¿La rata quién? Buenos días, buenos días. ¿Cómo está usted, señora?
4: Lo que está pasando, gigante, que tienen que entender que nosotras, las ratas, somos lo que pensamos que nunca iban a ganar. Somos los Daria Lisa de la ciudad.
0: ¡Ay, no!
4: Claro que sí. Y dicen que porque es que estamos creciendo, gigante, y que somos familia de buen bellama. Somos inspirados por los New York Knicks, los Jalen Bronson, los Anobi, los Carlando, gigante. Y todos cantarán con rata, con rata, con...
3: Go rata go, go rata go.
4: Para aquellos que no saben, cantamos esta canción inspirada por Frederick Martínez el Bachata.
3: ¿Cuál?
4: Que las ratas son grandulón, tenemos ratas por todos lados.
0: ¡Ey, ey, ey! ¡Más respeto! ¡Ey, ey, ey, ey, ey! ¡Estamos viendo! ¡Cuidado! ¡Cuidado!
2: ¡Buen villano!
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1: Estamos viendo las imágenes donde se le dio ya, bueno, se le hizo una especie de homenaje en la iglesia a Alex Bueno aquí en los Estados Unidos, porque el cuerpo se va a dirigir ahora hacia la República Dominicana. Y en pantalla estamos viendo un video que nos encantaría que ustedes fueran a la Mega para que también observaran qué pasó. Se dice, trajimos este tema porque se dice que hubo mucho revuelo en este entierro o homenaje a Alex Bueno, porque hubo falta de respeto supuestamente por ciertos artistas que aprovecharon la cámara. Ahí vemos a Nelson Mike.
0: No, no deja pasar una.
1: Que la iglesia andaban grabando.
0: Un maldito celular en la iglesia, respetando, mano.
2: Estaba Elías Corporán, estuvo presente.
1: Se dice que hubieron que hubo pocos artistas como que dijeron presente, le mostraron ese respeto a Alex Bueno, aunque yo soy la que opina que se irán a República Dominicana o allá se le hará un homenaje especial y más grande. ¿Pero qué es lo que pasa, Paquín?
0: Lo que llamó mucho. Un orgulloso, se pusieron a estar cantando los temas de Alex Bueno, vino la policía, un irrespeto, un velatorio, un último adiós, Maestro Beco, perdóneme.
2: Sí, llamó mucho la atención el momento que habían unos fanáticos, seguidores de Alex Bueno con varios LP y escuchando música con radio, música alta, tocando, haciendo bulla, y llegó la policía porque estaban haciendo mucha bulla en el momento que estaban en la iglesia.
3: Oye, y cantando malo también. A talento está ahí. Mira, vaya lento.
2: Luego llegó la policía para controlarlo a él.
4: Le quitaron la música a la gente.
3: Oye. Me encanta esto. Ustedes
2: están protestando porque
4: un funeral, es un artista.
0: Oye. Señores, estamos en un funeral, es un artista. No podemos confundir un último adiós en homenaje con una chercha y un relajo. Gente bebiendo romo. Ahí andaba gente fumando marihuana y endrogado. Una falta de respeto. Debería estar todo preso. Ahora mismo Alex Bueno tiene que estar torciéndose en la caja.
5: Bueno,
0: no, es un abuso, mira, un irrespeto.
5: Mira, aquí tengo al maestro Ramón Orlando en la línea. ¿Cómo? Que quiere decir unas palabras acerca de todo lo ocurrido. Maestro, buenos días.
6: Buenos días, vacilón de la mañana, aleluya. Dios es grande, Padre, en el nombre de Jesús, Señor, bendícelo, Señor.
5: Deje que relajo, Señor.
1: Maestro,
5: pero ¿qué? ¿Usted es Rafa Bomba o usted es Ramón Orlando? ¿Cómo la cosa?
6: No, lo que pasa es que yo tengo una mezcla, tú me entiendes. Yo lo importante es que soy cantante y merengue, aleluya. Dios es grande, Dios es bueno, aleluya, Padre Santo.
5: Gracias, don Ramón, cuente.
6: Mira lo que está pasando, gigante. Nosotros somos artistas. No hay nada malo en recordar a maestro Ale Bueno cantando, eso está bien. Si hubiese sido Bad Bunny.
0: No, Bad Bunny, maestro, Bad Bunny.
2: ¿Tú no puedes decir Bad Bunny?
6: Eso mismo, maestro. Boboni.
5: Exacto, así es. Boboni, que Ramón Orlando le dice a Boboni. ¿Qué más?
6: Si Boboni hubiese estado allá, lo hubiera cantado también. Hubiera estado y que, debí tirar más fotos. Ay, cuando lo tuve. ¿Me entiendes? También yo mismo, si yo hubiese estado allá, me hubiese gustado, tú sabes, rendirle homenaje al maestro con una canción en su funeraria. ¿Me entiendes?
5: Usted que le hizo tantos arreglos a Alex Bueno, de muchos éxitos de él.
6: Claro, gigante. Yo soy repollito, un tacaldín, pero escúchame, con la mata, yo la Ahora yo le quiero rendir homenaje con una canción para él. Si yo hubiera estado allá, no hubiera cantado esta cancioncita que te la mandé, gigante. Aleluya, Padre Santo, toca los gigantes para que la gente oiga el homenaje de Ramón Orlando al maestro. Ale Bueno, por favor.

0: gloria, aleluya, hermano. Dios lo bendiga.
1: Eso está bonito, ¿eh?
2: Yo me imagino al maestro DJ Aneudi allá, si le hubieran dicho a Aneudi, como no canta, de que Aneudi, cántate algo, él hubiese dicho como locutor, en 4 minutos volvemos.
3: Buena, viejo.
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0: díselo al mundo. Eso. Que el vacilón de la mañana de Mega 97.9, número uno para Salsa Marín y más, está en vivo desde la Gran Manzana. Y estamos de fiesta, el vacilón de la mañana desde Nueva York. Estamos regalando un carro, así que atento que el vacilón te regala un carro, Maestro Beco, que vive Ecuador.
1: Ay, sí. Lo logramos. Qué felicidad, hermano.
0: Claro. Verdad que hay una cosa más, un tanque latinoamericano.
1: Somos ecuatorianos, bro, y acá, Pache. Es a la gente de nosotros que tenemos que apoyar. Qué felicidad, así wow, como lo hizo bueno. México, también Ecuador. Vamos para adelante, este mundial tiene que ser de nosotros.
0: Espectacular, había que ver, Carlos Molina, huevín, lo vivido en la noche de ayer en Jackson High. Cuánta algarabía, entusiasmo, emociones. Viva Ecuador en el mundial de fútbol. Vacilón de la mañana está en vivo. Mucha gente llegando ya al YouTube, desde Rompe, Darisnel. Gracias, Mawimsi. Gracias de corazón. Ánimo, ánimo, ánimo, ánimo. Nueva York, vacilón, Maestro Beco.
1: Bueno, y hablando de fútbol, hoy tenemos que hablar de todo lo que está pasando en el mundial de fútbol. Y llegan los muchachos que hablan de fútbol, el Pastor Milad y Juancito. Más adelante estaremos conversando con ellos a ver todo lo que está pasando.
0: Además, en este vacilón de la mañana que apenas comienza hoy viernes, lloviendo en algunas partes de la Gran Manzana, una ligera llovizna en algunas áreas. Así que atento, Lalo está presente. Lalo, con las cartas del tarot, te pronostica lo que es el futuro. Así que Lalo está con nosotros en este vacilón de la Vega.
1: También, Pachi, tenemos nuestro segmento Faranduleando, dando lengua y todo el contenido que tú necesitas para tener un viernes con el pie derecho, escuchando el vacilón de la mañana por la Mega. También, Pachi, vamos a hablar con el padre Alberto, porque hay muchas cosas que están sucediendo. Específicamente, luego de las declaraciones de una vidente sobre sucesos que iban a suceder durante el mundial. Y vamos a analizar algunas cosas que están sucediendo, y el padre Alberto estará compartiendo con nosotros para hablar de estas predicciones y otras más que están por venir, supuestamente.
0: ¿Qué cosa tú has sacrificado para darle un ejemplo a tus hijos?
1: Ay, hay que hablar, porque un famoso sacrificó algo por su hija. Que vamos a hablar más adelante de quién se trata. Bueno, fue Jay-Z, que hizo un gran sacrificio por su hija. Y te vamos a decir de qué se trata ese sacrificio, para ver qué tú has hecho para ti y para tu familia.
0: Mega Super Salsa Mix tiene presencia 7 de la mañana, 8 de la mañana, los boletos de Shakira, los 10 del vacilón de la mañana. Sí, así como lo oye, Shakira. Los boletos de Chayanne, que llega a Nueva York, también los tiene el vacilón de la mañana. Estamos regalando gasolina. Maestro Beco, huevín, gigantón, Aneudi, niña mi madre, Carles Molina. El Pachá le dice al mundo que hoy otra vez, Credit Max, tu carro ya te llega, te llenamos el tanque de gasolina.
1: Pendiente a las palabras que te vamos a dar. Con esas palabras tú vas a completar la frase y te vas a dirigir donde te indiquemos más adelante. Y uno de nosotros te va a llenar el tanque de gasolina con la manguera ready para la calle. Va uno de nosotros.
0: Qué bueno, y tan solo 4 minutos.
1: ¿Qué tenemos, Pachi?
0: Este vacilón de la mañana de hoy viernes, atento. Ay, mamá, nuevas cámaras de velocidad en puentes y túneles de la Gran Manzana. Ojo, desde el 30 de junio, estas cámaras realmente salvan vidas, nos protegerían, o es una excusa más del gobierno para sacarle dinero a todos los neoyorquinos. ¡Ay, mamá! ¡Más cámaras! ¡No! 4 minutos, debate, vacilón de la Mega, viernes.

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1: Mega 97.9, número uno para salsa, merengue y más. Llegó el viernes, gracias papá Dios. Amén, señor, gracias. Recuerda que estamos regalando un carro y la palabra que vas a textear en el día de hoy te la vamos a dar a las 6:40. También pendiente porque estaremos

0: bueno para mí porque no están vigilando y no están cuidando. Otros argumentan que esto es para sacarle más dinero a los, entiéndase, quienes día tras día salimos de nuestra casa en busca del pan de nuestros hijos, nuestra familia. Esto es bueno porque este programa de cámara ayuda también en velocidades de zonas de trabajo, entiéndase, de propiedades, entiéndase también área de construcción, de mantenimiento. Más impuesto en Nueva York, gigantón. ¿O es que no están vigilando, maestro Obeco? ¿Lo están cuidando? Porque una de ese tipo de cámaras se produce un accidente, inmediatamente buscan determinar con las imágenes quién fue el culpable y mucho más. Además, que bajar el acelerador también.
1: Yo diría, Pachi, que nos están exprimiendo. Es para sacarnos billetes. Billetes y billetes. Porque ¿por qué tantas restricciones, más cámaras y más? O sea, entonces en todas partes están poniendo límites de velocidad cada vez menos. Claro, hay muchos choferes irresponsables.
0: Están cuidando, gloria a Dios, estoy cuidándote a ti y cuidando a todo el entorno alrededor de la ciudad.
1: Sí, pero
2: Pero al final del día, tú tienes que entender también. Yo no sé si tú viste las señoritas ecuatorianas que estaban celebrando que vino un tipo a todo dar y se la llevó enredada. Esas cámaras ayudan, pero también es el abuso que usa el gobierno para sacar el dinero a los que transitan día a día en los puentes y los túneles.
3: Como decía nuestro querido Danis Rodríguez, el comisionado de transporte de la ciudad de Nueva York, hasta que no te pasa de cerca, a ti no te va a doler. Lo digo porque, señores, cuando, por ejemplo, hay un accidente, una persona, y no hay una cámara que te pueda dar las pruebas hasta para hacerle un caso, para ayudar a esa víctima o a los familiares, a uno no le duele. Porque uno lo que está pensando solamente en el dinero, y sí, es verdad que la ciudad tiene esto mayormente para dinero, para ganar. Ah, bueno. Pero recuerden que esto ayuda a muchas personas.
1: Sí, al final del día. Excelente.
4: En el único caso que no ayudaron las cámaras ni nada, no valió nada, fue el caso James Bond. Aquí ahí hubo influencia y manos negras.
1: Ahí tú tienes el ejemplo gigante. Por ejemplo, se supo quién era el culpable y el responsable de ese caso. ¿Y
4: pero cuál fue el castigo? Justicia.
1: Entonces, al final es sacándonos dinero que están a nosotros.
3: No, pero espérate, porque no es que fue por la cámara que nos hizo justicia. El problema fue que las leyes de aquí, ¿cómo estaban? ¿A favor de quién? Las autoridades hicieron su cosa. Persona que fue implicada, ¿qué pasó con esa persona? ¿Tenía qué?
4: La persona tenía familiares, influentes y cosas, y conexiones.
1: Al responsable que hay que castigar.
0: Según la mecánica, en esta medida, aquellos que violen, entiéndase, por encima del límite de velocidad, sería un tiquecito, le llegaría a la casa de 50, la segunda vez 75, el tercero 100. No acumulas para puntos, pero sí vienen recargos y mucho más. Por algo hay que empezar y esperamos que las cosas mejoren.
4: Bueno, vamos. Ahora, usted que está aquí diario, guiando en la ciudad de New York, también Brooklyn, por aquí, Queens, ¿qué más?
0: Manhattan, Bronx,
4: todos los lugares.
1: Todo el área 3 está.
4: Le vamos a hacer la pregunta aquí en el vacilón de las cámaras, entonces.
0: Gigantón, sencilla, Neudi, ¿las cámaras realmente salvan vidas o son una excusa del gobierno para sacarle más dinero a los conductores? 212-845-9790.
4: Deja una nota de voz o en 3 minutos marca para acá para que nos diga qué tú piensas acerca de esto. Yo sé que te llegan esos tiquecitos sabrosos a la casa.

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1: ¡Arriba! 97.9. Mega 97.9, la número uno para salsa, maran y más. Emisora que está regalando un carro. A las y 40 hasta ahora te vamos a dar la palabra que vas a textear. Marilyn Soto, feliz cumpleaños, que está celebrando por adelantado. Felicidades a Marilyn Soto ahí, una mujer que está con nosotros todos los días en el canal de YouTube. ¿Qué es lo que dice? Es así, que yo estoy engordada. Pero hoy me pasé yo que tenía, tenía así lo que no me pesaba y tengo 7 libros.
2: Con la cámara, que se vea uno más.
1: Oye, ayuda mucho. Hoy que tenía así lo que no me pesaba y vine contento.
3: Con esa camisa parece una botellita de Beto Ismael.
1: Celebrando el orgullo, por favor.
2: Ese es Marilyn.
1: Marilyn Soto. Marilyn Soto, cumpleaños.
4: ¿Dónde está? Bueno, lo acabamos de decir, muchachos.
2: Que yo creo, no sé si fue ella la que leí.
4: Sí, sí. Oye, que la hay, Pachi, para que despierte.
2: No lo escuché.
1: A las y 40 viene la palabra que vas a textear hoy para, lo, para ganarte la llave del carro que estamos regalando. Hoy hay gasolina. Sí. Vamos para el Bronx. Y le vamos a mandar un tremendo papi chulo para todas las miguelistas.
2: Ay,
1: Miguelito va para el Bronx y a regalar gasolina.
2: A Miguelito lo puedo mandar siempre, a ver que no estoy de acuerdo. Este viejito se pone muy freco con las mujeres.
4: No, sí, sí. Eso es una algarabía,
5: Bueno, como tema a tratar en este vacilón de la mañana de la Mega hoy viernes, nuevas cámaras de velocidad en puentes, túneles de la NTA. Ojo, desde el 30 de junio, estamos hablando que eso es pasado mañana, es entrevista ya, más tique. ¿O es que realmente nos están cuidando a nosotros en función de cámara de vigilancia y mucho más? 212-845-9790.
6: Vacilones, bueno, good morning, es Rafa de este lado. Las cámaras no salvan a nadie. Te salve el bolsillo del estado de Nueva York. Y un día serán descubiertos ese que tiene, eso que tienen ese liqueo con la MTA. Alguien está robando ahí. Lo dejo,
2: No, con quien hay que averiguar gigante lo de agentes de Lizzie Paz. Para mí esos son la gente mañeo del mundo. Oye, maestro, no tiene dónde reclamar nunca.
1: Vamos a la próxima aquí.
7: Ya esto es un país sin ley. Ellos andan unos tipos. Ayer vi yo una placa vencida. Una placa de papel de esa vencida. No se sabe ni de qué país era. Así que. Y los tipos que andan con los vidrios negros, a todo lo que da, se llevan cámaras, se llevan luz roja y esto. Aquí no hay ley. Como chivos sin ley es que andamos.
1: Gracias. ¿Qué dice?
8: Mi nombre es Freddy, taxista del Bronx. De la Junior. Eso es nada más para explotar la gente. No he visto todavía una cámara que haya parado un accidente. Dime cuántos millones hace la ciudad y el estado con tantas cámaras que hay anual.
1: Gracias, vamos. ¿Qué dice aquí este?
9: Buenos días, vacilones, buenos días.
1: Buenos días. Vamos arriba, esa pendeja, te cuenta.
9: Aquí lo que está pasando es lo siguiente. Ok, las cámaras salvan vidas porque se descubre quiénes son.
1: Después.
9: Pero creo que se está restringiendo la calle a los conductores que andamos. Hay una vía para la bicicleta, otra vía para la guagua. Y si un ciclista se detralla, ¿quién diablo te... te resuelve los daños?
2: Señores, bueno, ahí está feo. La cámara no es que te van a parar un accidente, como dijo el señor, ni que después de que te ayuda, si es verdad. Recuérdese que si usted anda rápido y sabe que hay una cámara, usted lo va a pensar dos veces y le va a dar paso. Es para eso, es creando conciencia, que usted maneje con calma.
1: 212-845-9790. ¿Qué dice aquí en la línea? Giovanni, que es taxista. Las cámaras funcionan, nos cuidan, o es simplemente un negocio para darnos por el... por el cocotico.
10: Muy buenos días para todos.
1: Buenos días. Es viernes, vamos arriba.
10: No va, esa cámara gigante no van a parar el accidente. Esa cámara es para sacarle más dinero a uno, porque los Huawei tienen cámara. Todo lo que pasa es que quieren meterle a uno ahora cámara de velocidad para sacarle dinero. Oye, si en la luz roja, cuando está amarilla, tú te paras, te menciona la más. Imagínate que tú vayas en un Huawei corriendo. Se le baratan el carro por atrás y va al paso.
1: Gracias.
5: La cámara también te mandan el tique a la casa. Marcos está en el vacilón de la mañana de la Mega. Marcos, desde el 30, nueva cámara de los túneles.
11: Realmente eso de la cámara, eso no resuelve ningún problema. Y eso es para sacar dinero. La ciudad se dio cuenta después de la pandemia que puso más cámara ahí cuando la gente estaba saliendo de la pandemia y recaudó después de la pandemia que empezó a moverse la ciudad en un solo mes 50 de dólares solamente con tickets de cámara.
2: 50
11: además,
2: millones.
11: Si fuera para eso, ¿por qué? Sí, 50 millones. Si fuera para eso, ¿por qué ellos le están poniendo ahora hasta punto? a la licencia. No, miren el caso ese de ahí de Elisa, New Jersey. Un tipo se llevó dos mujeres. Exactamente. Ese tigre no vio esa luz. Ese tigre estaba drogado, borracho, no sé. Igual que el que mató el DJ. Y miren cómo está suelto también. Es decir, que el problema cuando esa gente va a alta velocidad drogado, no ven
12: luz, no ven cámara, no ven nada.
11: La idea
1: es mejorar. Pero yo vi una información como que él se había entregado ayer, creo que fue, si no me equivoco. Ojalá y sea así.
2: ¿Dónde vas tú? Como decía esta noche, ¿dónde vas tú si te llevas tú una gente? Y la cámara de aquí no. Ajá, ahí vamos. La cámara te ubican.
12: Sí.
2: Tú me vas bueno.
1: El recorrido después. Ay, ayudan, ¿qué hiciste luego de eso?
12: No te puedes devolver el muerto ni la vida del ser humano, pero se hace justicia, algo.
1: Vamos a la Canseco aquí. Canseco, buenos días, vacilón de la mañana. ¿Qué dices tú de la cámara? ¿Te ha mandado unos tiquecitos? ¿Es un negocio?
2: ¿Qué dice?
1: ¿Nos ayudan o qué?
13: Buenos días, muchachones. El Señor me lo bendiga.
1: Amén. Bueno.
13: Muchacho, tú sabes que los carros en el tablero te dicen dónde están todos los estazas y todo. Yo solamente pensando, ¿para qué utiliza este país el dinero? Mire, la NTA se para junto con uno esperando la luz y ellos se comen las luces para adelantar porque tienen un cronómetro para recoger las diferentes paradas. Y a ellos, ¿quién le coge la luz? Ahora, muchachos, les voy a decir algo. La gente donde sabe que hay una cámara de velocidad, ¿tú sabes lo que hace? Baja la velocidad.
12: Eso.
13: Y después lo pone a 100 millas por hora después de la cruza. Lo sigo yendo, muchachos.
1: Gracias, Canseco.
3: Gigante, para dejarte saber, si David Zapata se entregó, fue es el acusado de matar a estas dos señoras que estaban cruzando la calle.
2: Me parece ecuatoriana, era. Teniendo el partido, sí.
1: Dos ecuatorianas, qué pena.
2: Por cierto, felicidades al Ecuador,
1: Quedaron, pero.
2: ¿Qué? ¿Pero y qué pasa? Por eso, felicidades
3: después
2: al Ecuador.
3: Dicen que es huevín, ¿vale? Pero... No.
2: Yo dije, por cierto, felicidades al Ecuador. ¿Y qué tiene?
12: Eso
14: es un bandido. No,
2: señores, pero ustedes están como del día. Ajá, como ustedes están hoy.
4: Vale, tú te la entrenó hoy a ellos.
1: Bueno, vamos a continuar. Ahí se quedó Eduardo, se quedó Juan del Bronx, Juan Salcedo, la gente de los camioneros. Carlos de Westchester, por al final, ¿qué es lo que la gente
12: dice? Bueno, que hay nueva cámara de velocidad en los túneles.
3: Dinero.
12: El 30 de junio, más dinero, le vamos a mandar el tiquecito a la casa y la gloria de Dios. Y seguimos. Esto es lo que hay.
4: Preparen el bolsillo.
1: Bueno, la gente dice que no, que las cámaras son un negocio, pero es bueno, porque cuando usted ve una cámara, por más que usted diga, usted le da el paso. Pues si no es el tique llega a la casa. Señora, a las 6:40 viene con nosotros Nilia Rosario. Vamos a ver cómo van las cosas en Venezuela. Ya todo el mundo sabe que es lamentable el caso, la situación que se está viviendo en Venezuela luego de dos terremotos que dieron bastante duro por allá, por alguna, bueno, en una área que fue la que más se vio afectada por esta situación. ¿Cuáles son los detalles, las últimas informaciones? A las 6:40, Nile Rosario aquí va a estar con nosotros.
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2: En el tráfico, señores, George Washington Bridge con 15 minutos de demoras, Lincoln 15 también, Holland se ve despejado en ambas direcciones. Hoy las reglas del estacionamiento, ¿cómo están? En efecto, así que cuidadito donde te parqueas para que no te den tu ticket. Y la temperatura, 68 grados, nubladito, está lloviendo en nuestra área, si amaneció por este día, 68 grados, máximas 85, mínimas de 68 para el Basilonex. Scarlett Molina.
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0: calles de Nueva York, del área de Jackson High, por ahí por la Northern Boulevard. Óyeme, qué bueno está escuchar el vacilón de la mañana de Mega 97.9, número uno para salsa, merengue y más. En vivo desde Nueva York, el vacilón de la mañana y la Mega te están regalando
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2: Y vámonos con la palabra gigante que es seguridad. Seguridad. Porque ¿qué es un carro seguro? También te da confianza. Seguridad es la palabra que vas a textear al 43902.
0: Tu tiempo es limitado, así que no lo desperdicies. Vive el presente, porque ya lo que pasó, pasó, y el mañana es el hoy. Disfrútalo en el nombre de Jesús.
3: Amén. Bendito loco.
4: Yeah. Amén. Pachá. Dios te bendiga siempre. ¡Bendiciones!
1: También te vamos a dar los, perdón, la clave que vas a textear para ganar los boletos de Shakira en solamente minutos aquí en el vacilón de la Bayar.
2: ¡Pendiente! Y como lo prometimos aquí, a continuación, señores, vamos a hacer un reporte especial de lo que, bueno, y también de informaciones de lo que están viviendo en Venezuela, las nuevas actualizaciones a cargo de nuestra querida compañera que amamos, Hilda Rosario.
1: Hilda Rosario, buenos días.
5: Sobre Venezuela. Buenos días, feliz viernes, mi gente, increíble, pero en Venezuela volvió a temblar a las 12:45 de la madrugada, otra réplica de 4.4 en el área de La Guaira, que precisamente es el epicentro, lo peor ha ocurrido en La Guaira. Son horas críticas porque en estos momentos lo que se está tratando es de salvar a las personas que están entre los escombros, y obviamente si sigue temblando y continúan derrumbándose edificios, pues todo es muy difícil. Esta es la última cifra que tenemos, recuerden, esta es la cifra oficial que está dando el gobierno de Venezuela. No hay las comunicaciones para decir realmente esto es cierto. Yo estoy diciendo lo que ellos están diciendo. Expertos dicen que esto es mucho más, pero yo voy a decir lo que dice el gobierno. 235 fallecidos, 4.300 heridos, 157 desaparecidos, 200 personas atrapadas en estos momentos que están tratando de rescatar, 250 edificios dañados, de ellos 8 hospitales que tuvieron que ser las personas evacuadas. De todo el terremoto se dice que hay 6.76, o sea, casi 7 millones de personas afectadas. Y para los que saben, Caracas es una ciudad muy, muy poblada, donde la gente vive muy cerca y hay muchos edificios. Es por eso que, aunque La Guaira es donde se sintió más el terremoto, en Caracas hay 2 millones de afectados. Mi gente, todo el mundo llega a ayudar. Los Estados Unidos está tratando a Venezuela, yo te diría, como si fuera Puerto Rico. Han llegado los militares a los Estados Unidos. Se encuentra quizás uno de los militares más altos del comando sur, que es el mayor general del Cuerpo de Marina de los Estados Unidos. Ya Trump dijo 150 millones de dólares para Venezuela, suavizó las sanciones para que puedan enviarse dinero y que otros países puedan también enviar ayudas.
0: Como no, Nilda, de parte nuestra, la Mega, el vacilón de la mañana, estaremos llevando informaciones de interés centro de acopio, porque ya como información conocemos la situación catastrófica, lamentable. El rol nuestro ahora es aportar, ayudar. Hay un proceso marítimo, tenemos las comidas enlatadas, tenemos que ayudar a Venezuela, gente durmiendo, personas duermen en las calles. La situación es muy penosa y muy lamentable, Nilda Rosario.
5: Sí, ya también la Cruz Roja Internacional ha enviado mucha ayuda que ha llegado hasta allá. Recuerden, la logística de esto va a ser muy difícil porque los aeropuertos están muy mal y las carreteras. Ay, sí. Así que yo sé que todos queremos ayudar, pero la mejor manera es canalizar por esas agencias que tú sabes que van a poder llegar allá, como es el caso de la Cruz Roja. Rusia, Suiza ya envió 80 especialistas, envió perros para buscar entre los escombros. México también está enviando militares, drones, caninos también. El Salvador ya llegó, la República Dominicana también enviaron rescatistas. Y una de las historias más tristes que se ha visto en las últimas horas es un niñito que se llama Mateo, de quizás unos siete añitos, que dice: mi mamá dejó de respirar a las 7:30 ayer. Yo soy el único que sobreviví de este derrumbe. Wow. Así que es muy, muy triste lo que está pasando en Venezuela, y estas horas son críticas para salvar a esas personas que están todavía debajo de esos escombros.
2: Nilda, ¿hay algún tipo de alerta para nuestros países vecinos? No se sabe nada.
5: No, no hay alertas en estos momentos porque lo que pasó durante la madrugada, escala, es muy normal. Después de terremotos tan fuertes como los que tuvo Venezuela, van a seguir las réplicas. Eso es normal y por eso es que se están derrumbando más edificios y esto hace más difícil el rescate de esas personas que están bajo los escombros. Pero en estos momentos, después de esa réplica de esta madrugada, no hay ninguna alerta ni ningún aviso para nuestros países.
1: Bueno, pues vamos a ver durante la mañana aquí cómo van las cosas, Neila, para ver si más adelante hacemos otro reporte con las últimas informaciones.
5: Claro, me avisan.
1: Gracias, Neila, como siempre, un abrazo. Una mujer que se ha dedicado la vida entera a informar, señores, sí, señor. Y le gusta.
5: Un abrazo.
1: De vocación lo que hace. Gracias, Neila, por estar con nosotros aquí dándonos luz en esta situación tan difícil para todos nuestros hermanos de Venezuela. Y nada, cosa de la naturaleza, señores, cosa de la vida que le pasa a cualquier país.
0: Y buscar de Dios y orar y encomendarnos al Todopoderoso y valorar más la vida cuando uno ve situaciones tan lamentables y tan tristes. Está fuerte, señor.
1: En solo 3 minutos, vamos al escaliente de la hora para que te levantes informado. La palabra para los boletos de Shakira en el día de hoy.
2: La vamos a dar ahora mismo.
1: Claro. Dale de una vez para que vayan texteando.
2: Vámonos ahí con suegra. Suegra al 43902. Suegra al 43902.
1: La palabra suegra, ya sabe, al 43902. En solo 3 minutos, las calientes de la hora aquí en el vacilón para que te levantes informado.

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2: 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Le menciona que está regalando un carro. 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Viene ahora a las 7 el Mega Super Salsa Mix. Viene a las 7 con 10 minutos la clave de los boletos de Don Omar. Así que quédate pegado aquí al Morning Show número uno. Vamos a las calientes de la hora.
1: Número uno.
2: Bueno, señores, la Junta aquí de Regulación de Rentas de la Ciudad de New York aprobó en el día de ayer congelar por 2 años la renta de cerca de un millón de apartamentos aquí estabilizados, cumpliendo así una de las promesas que había hecho el alcalde Mandani.
3: Cumplió una, por lo menos.
2: Bueno, ahí está.
4: Por lo menos. Felicidades a mi mamá.
2: Por lo menos.
5: Son esas las personas que tienen como sección 8.
2: Sí. Pero por 2 años la vaina va a estar tranquila.
3: Ah, bueno,
2: ahí está, por lo menos.
5: Algo ya va a subir.
2: Ahí sí está, lo que le gusta aquí, que le den, que le den, que le den.
3: Las cosas fáciles. Bueno, en la Florida cierran el centro migratorio Elegantine Alcatraz. Elegantine Alcatraz es un centro de detención migratoria emblemático. Estamos hablando de la segunda presidencia de Donald Trump. Cerrará tras haber ejecutado casi 21 mil deportaciones. Este jueves, ayer, el gobernador de la Florida, Ron DeSantis, lo hizo oficial. Y de verdad que mucha gente está contenta porque, wow, qué experiencia más negativa. Por ahí vamos.
5: Y como se comentó tempranito, Estados Unidos ya levantó las sanciones para permitir que lleguen ayudas hacia Venezuela. Estamos hablando de que se van a permitir las transacciones a Venezuela siempre y cuando estas estén relacionadas con las labores de socorro. Ustedes saben que por la situación que están viviendo nuestros hermanos venezolanos hay que buscar medidas para poder ayudarles, y como aquí ya tenemos una buena comunicación, Donald Trump está, como quien dice, de la mano del gobierno, están buscando las alternativas para ayudar a Venezuela. Hasta el momento se podrán hacer transacciones a Venezuela.
1: Número 4.
6: Bueno, atención, usuarios de Apple. Acaban de anunciar aumentos de precio en computadoras portátiles y tabletas. Esto provocó un desplome de las acciones de Apple, pero según el CEO Tim Cook, los aumentos eran inevitables debido al auge de la inteligencia artificial impulsada por mayores costos de memoria y almacenamiento. O sea,
4: ese ya se va en septiembre, mire, te está haciendo tope de destruir esa vaina. Ahí se joda todo, me voy.
6: Estamos hablando mínimo $100 en algunos artículos, 150 y hasta $300 en algunas computadoras. Así que
2: bueno, ahí está la caliente de la hora para que se levante informado. Gracias a toda la gente que están pegados ya desde temprano. Mi hermano Iván Rivas, el barbero pachá ya de
5: Iván
2: de Patterson, ya está activo metiendo mano. Un saludo para Félix el Gato, para el Fantasma, Carpintero, Vicky Laguerre, Guillermo Toribio, ¿quién más? La gente que va conectándose al canal de YouTube, Mary Design, mi hermano Cliff, Darisnel, toda la gente ahí que cada día se dan cita con nosotros ahí en el canal de YouTube. Mangú Perucho también. ¿Quién más? Mega 979 NYC, conéctate tú también. Viene ahora la salsa a las 7 en punto. A las 7 con 10 minutos la clave para los boletos de Don Omar. Recuerda que hoy vamos a dar gasolina. La gasolina va para el Bronx hoy. ¿Qué tienes que hacer? Escuchar las tres claves que te vamos a dar a las 7:40, 8:40, 9:40. También luego del Mega Super Salsa Mix. A las 7 con 10 minutos vamos a hablar. ¿Qué cosa tú has sacrificado para darle un ejemplo a tus hijos o a tu familia de que tú sí puedes cambiar? Porque Beyoncé reveló cómo su hija fue inspiración para un cambio muy importante en la vida de Jay-Z. A las 7 con 10 minutos aquí en el vacilón de la mañana.
5: El tráfico. Viendo los cruces del río Hudson, señores, el George Washington Bridge ahora mismo presenta 10 minutos. Lincoln por igual, el Holland se ve despejado. En ambas direcciones, las reglas del estacionamiento en vigor. La temperatura 70 grados, nublado, máximo de 85, mínimas de 68 para el vacilón Scarlett Molina.
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1: Está disfrutando plenitud de la Mega Super Salsa, mi costumbre, 7 de la mañana y vuelve y se repite la historia, 8 de la mañana. ¡Salsa sabrosa, gigantón!
0: No, y aparte de eso, oye, en 3 minutos también la clave para los boletos de Don Omar. Y en 3 minutos vamos a hablar, ¿qué cosa tú has sacrificado para darle un

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Viernes social, tratando aquí, señores, de sacar de abajo luego de que el país y el mundo se siente triste con lo que está pasando en Venezuela. Es difícil uno venir aquí a hacer un show como este, a sabiendas de todo lo que está sucediendo. Pero tratamos. Más adelante también vamos a seguir reportando aquí lo último de la situación de Venezuela. Ya hablamos con Nilda Rosario a las 6:40, con un reporte especial que nos dio Nilda de todas las cosas que están pasando en momentos, las ayudas y demás. Para ganar los boletos de Don Omar, anota la canción de las y 35 de esta hora. Saliendo del break de las y 35, anota esa canción que vas a escuchar, sea de quien sea, porque luego te voy a preguntar por ella a las y 40. Y tienes que decirme la canción. Don Omar llega el 10 de octubre al Barclays Center y el 11 de octubre al Prudential Center de Newark, New Jersey. Bueno, se ha comentado bastante

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1: Bueno, ahí están escuchando, vamos a mandar la historia. Parece que la niña está un poco avergonzada de cómo le salió el pelo a ella. Entonces Jay-Z por más de 10 años se dejó crecer el pelo de esa manera que la gente vio como Jay-Z tenía el pelo. Que luego, by the way, también creo que se lo hizo como un afro.
2: Beautiful.
1: También como un homenaje a su papá. Ahora, la vida no es que le entienda. Una muchacha que nace con toda la... que se está dejando su cabello. Date un alisado y ya, vete de eso.
3: Y que está frustradísima.
1: Mira, yo que tengo que hacer, me tengo que dar un tinte, me tengo que a veces quitar la vaina de aquí, la barba. Soy sí, pero, un calvo y no me quejo tanto.
2: Pero que eso no es solo un alisado, sí, gigante. Bueno. Sabes que eso va más allá, sí, por diferencias culturales, que en su tiempo racismo, que el color de piel, que el cabello, que la sociedad muchas veces cree que tener un pelo rizo es feo. Que
1: le hacen bullying.
2: No. Sí, sí, entonces sí, yo creo que más bien un mensaje para la comunidad, para todos,
4: sí,
2: de que no importa cómo tú te veas, cómo tú seas, tú eres bella. Y él le dio un excelente ejemplo a su hija.
3: Se ve sencillo, pero no lo es.
1: A la edad que ella tiene ya ahora, yo soy hijo de Jay-Z Beyoncé, me viene que con bullying. Mire, mi papá y mamá tienen más de 1,000,000,000 de dólares, por si tú no te acordabas. Yo creo que con eso no se le quite bullying a cualquiera.
3: Eso demuestra lo que es la inocencia y la frustración que crea. Pero nosotros como padres...
1: El gran papá que Jay-Z está mostrando ahí.
2: El ejemplo.
3: Se ve sencillo, pero no lo es. Pero uno tiene que sacrificar muchas cosas. Todos estos padres de hoy, vagamundos, rastreros. Hay muchos... ¿Qué? Sí, rastrero.
4: No.
2: ¿Usted? Silencio.
4: Vamos a hablar de los sacrificios.
2: Beco, por ejemplo, ¿qué sacrificio o qué ejemplo usted ha querido darle a su hijo?
4: Bueno, yo...
2: Ah, usted es el mejor ejemplo, ¿verdad, usted?
4: No, yo vine a Estados Unidos, viví a Estados Unidos por mi hijo, porque en una etapa que él estaba muy pequeño, era muy travieso. Entonces, yo tuve en mis manos mi carrera en República Dominicana como músico, o venir aquí a atender a mi hijo, a mi familia. Entonces tomé la mejor decisión, porque ya hoy en día mi hijo es un hombre de 30 años y un oficial.
2: Medio cuerero, pero bueno.
4: Está en su etapa, pero estoy muy orgulloso.
2: ¿Quién saldría?
4: Muy orgulloso de él y estoy feliz con el sacrificio.
2: También
4: que
2: dígale que tiene que cambiar.
3: Muchos padres se sacrifican los domingos para ir a la iglesia. Es una demostración de unificar a la familia y de hablar de Cristo Jesús y que conozcan la palabra. Pero hay que sacrificarse y disciplinar a su muchacho.
1: No, y a veces el sacrificio que hace uno también. De no estar en la casa por tanto tiempo trabajando, para uno llevar tres trabajos.
4: Familia, sí.
1: Tres trabajos para uno poder darle el sustento a su familia, señores.
2: Podríamos decir que ese es tu sacrificio, el poder trabajar para que ellas estén cómodas.
1: Bueno, yo mientras estuve casado, sí, yo tuve que durar mucho tiempo dando cajetas por ahí, buscando luchelitos.
4: No diga dando cajetas, ya. Estoy trabajando.
5: Sí, pero un gígalo.
3: Me dice a mí que no voce y que lo lleve suave y termino dando cajetas. Pero estamos bien.
1: Suena feo.
3: 212-845-9790. Discúlpame, está bonito, se escuchó.
1: Bueno, que trabajando en exceso para uno poder darle las cosas a sus hijos y en el hogar que uno necesitaba.
5: En el sexo, no.
4: En abundancia.
2: Pero también vamos a abrirlo un poquito más gigante para también. Qué sé yo, un sacrificio que tú has hecho hasta por un familiar, para un ejemplo. Porque lo que no tenemos hijos, ¿eh? ¿Qué? Para que nos llamen y me digan, tú no puedes.
5: Esto opinar. Ha sacrificado, que ha salido con un basquetbolista y no un beisbolista.
2: No, basquetbolista no, todavía no me llega a ver.
1: 212-845-9790. Espérate, aquí hay que darle para grabar. Aquí en la baña, ahí. Pregunta que hacemos aquí, luego de escuchar la historia de Jay-Z. ¿Qué tú has sacrificado para ser un ejemplo para tu familia o para alguien? 212-845-9790. Deja una nota de voz o llama en vivo en 3 minutos para que puedas aquí

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1: 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Gracias por estar con nosotros en el canal de YouTube Mega 979 NYC. Estamos aquí tomando de partida la historia de Jay-Z, quien se sacrificó para darle un ejemplo a su hija y se dejó crecer el pelo por más de 10 años. Te preguntamos a ti, ¿qué sacrificio tú has hecho por tu familia, por tus amigos? Se puede decir, para abrirle un poco más el tema. Al 212-845-9790. ¿Sabes lo que tú dejar de hacer cosas a veces? Para ahora dejar de hacer cosas para complacer, bueno, a otro, está fuerte.
2: Bueno, eso es el amor gigante, porque es que el amor está entre los marcos, sí. Y entonces el amor te lleva a tú sacrificarte por tu madre, por tus hijos, tu familia, amistades, hacer cosas que muchas veces tú no quieres.
1: ¿Qué dice?
2: Pero te sacrificas por el otro.
1: ¿Qué dice aquí el egoísmo?
3: Julio de Pensilvania. Yo sacrifiqué casarme con una gorda para venir a los Estados Unidos a buscar un mejor futuro.
4: Eso le dicen el machete.
5: Bueno. O sea, sacrificó algo, ¿tú me entiendes? Bueno,
2: lo logró.
6: Estaba flaca ya la gorda. Yo no sé qué decirte, amona.
7: Gigante.
1: Dímelo.
7: Sonará un poquito feo, pero yo tuve que hacer lo mismo que tú.
1: ¿Qué?
7: Sacrificar mi matrimonio. Separarte, ¿sí? Para sobrevivir un poco más y mirar el futuro de mis hijos, porque en verdad ya yo no me estaba entendiendo con la madre de mis hijos. Y preferí mejor verlo a distancia que estar en la casa y tomando pastillas para los dolores de cabeza. Pensé que llegara un momento en que me iba a morir o algo, y preferí mejor dejar la relación.
1: Wow. Gracias.
6: Se nota que está en paz.
4: Sí. Solo le faltó decir el nombre.
6: Con esa lentitud que habló, está en paz.
4: De la diabla.
1: ¿Qué has sacrificado? ¿Por tu familia o por tus amigos?
8: Hola, buenos días.
1: Hola, mami.
8: Con respecto a eso, que se ha sacrificado por los hijos. Yo estoy casi igual que el señor que dijo que por su hijo. Igual yo en Santo Domingo tenía mi carrera, también tenía otro trabajo, y creo que por la calidad de vida de allá en cuanto a educación, me vi más obligada a emigrar acá con mi hijo. Y no me arrepiento, porque realmente cuando uno ve que tu hijo ya te ha hablado idioma, y lo digo porque mi hijo tiene problemas de habla.
6: Ay,
8: en Santo Domingo, en República Dominicana no teníamos como avance, y desde que llegamos acá, gracias a Dios, él ha mejorado muchísimo y ya incluso habla hasta el inglés. Creo que ha sido un sacrificio que ha valido la pena.
1: Bueno, eso, bueno. Eso mismo dice doña Luchi. Mire, Pachá es que llegó aquí, por lo menos ese Open the Window, Closet 2.
6: My friend, very good. Ahora, es un tema gigante. Hey. Yo me puse a pensar, ¿qué tú hacías en tu país? ¿Qué estás haciendo aquí ahora? ¿Valió la pena venir para acá?
2: Sí, anota.
6: Bueno, mire, ya dejó la carrera. Hoy se mueve la profesional y vino para acá.
2: Sí, está interesante. Próxima llamada. Daniel, el bro, que está en el vacilón de la mañana de la Mega. Daniel, estamos en sacrificio. ¿Qué cosa tú has sacrificado para darle un ejemplo a tus hijos, tu familia y tus amigos?
1: ¡Buenos días! ¿Qué dice, habichuelita?
9: Óyeme, yo perdí mi carrera. Adivina cuál era mi carrera.
1: ¿Cuál?
9: Yo corría en el Parque Central.
5: Ajá. Gracias.
9: Oye, no, espérate. Dame terminar. Oye, la última. Tú sabes que yo tengo una niña de 3 años y medio. Y la busqué por 6 años, semana por semana, sacrificado. Yo tenía una novia que yo estaba enchulado. Y la novia le cogió con la hija mía y la hija con la novia. ¿Y qué tú crees? Me saqué el palé, boté la novia y la hija a los 6 meses, hasta el día de hoy no me ha vuelto a ver.
5: Gigante. ¿Habrá manera de sacrificar, aunque sean 2 minutos del show, para sentar a Miguelito aquí y preguntarle el cuál
1: es el proceso? Ahora no. Ahora no, oye,
5: no,
1: viene.
5: No, de, digo yo, ¿no?
1: Estamos en eso. Vamos. Máximo del Bronx, buenos días, vacilón de la mañana. ¿Qué has sacrificado por tus hijos, por tu familia? Para dar un ejemplo, cuenta.
10: Buen día, muchachones. Bueno, como diría el Pachá, con eso ya, con eso que llamaron antes, hay día malo.
1: Sí, bueno. Día malo, sí.
10: yo tengo la custodia, no sé, he mencionado anteriormente, yo tengo unos mellizos de 13 años, yo tengo la custodia de ellos desde que tenían 1 año y medio, su mamá es una fichita, ni vale la pena hablar de eso, y yo sacrifiqué mi carrera militar, que iba a un buen ritmo, por darle una estabilidad a ellos. Claro, no me arrepiento, porque para mí mis hijos son más importantes que cualquier carrera militar, que cualquier... Claro, sí, me enfoqué, fui a la universidad, me gradué, hice un par de posgrados, no me ha ido mal en la vida, no me quejo, ¿ok? Pero sí, sacrifiqué eso, que era mi sueño, llegar, ¿sabes? Lo más alto posible, pero...
2: Máximo, como padre, una gran responsabilidad.
1: Hay mucha gente que, hablando de lo que Carla dijo ahorita, yo conozco varias amistades que estaban bien en Santo Domingo, por ejemplo, y dejaron su bienestar y su vaina para venir a traer los hijos para acá.
2: Para un mejor futuro, un mejor bienestar.
1: Mira quién llegó aquí. Hablando de los hijos. Chico Lee, ¿quiere que lo dejen hablar? Chico, buenos días, ¿cómo te estás, lindo?
0: Buenos días,
1: Basilón,
0: ¿cómo están ustedes?
1: Estamos bien, niño lindo.
0: ¡Bendiciones, papi Pacho!
1: Cuéntanos, ¿qué te parece aquí el sacrificio de los padres, a veces por los hijos, por la familia, Chigulín?
0: Bueno, mira, mami siempre ha servido del ejemplo, gigante. Ella siempre me está enseñando. Y ella dice, Chigulín, si tú haces las cosas bien, Dios te bendice.
1: Eso es verdad.
0: Mucha abundancia.
5: Amén.
1: Amén.
0: Sí, por eso que yo le dije, por eso que tú tienes un novio todos los días diferente. Tienes muchos novios, la bendición es tan buena. Sí, sí. Pero el otro día me dijo, mami, Chigulín, mira, no coma dulce, mijo. Eso te daña los dientes.
1: Ay, eso es cierto.
0: Ella misma, sí, ella misma dejó de comer dulce, gigante, dije, para enseñarme a mí que haga la vaina bien.
1: Ay, pero eso es bueno. Además, el dulce, el azúcar, eso hace daño con el tiempo.
0: Sí, pero que a mí me gusta mucho, gigante, el dulce. Yo no sé lo que me pasa. Mira, anoche, ella sirviendo del ejemplo. Papi entró al cuarto, cerró la puerta y nada más le decía a ella. Dije, ay, mi amor, toma. Ay, chupa tu paleta. Pero la tentación fue tan grande que yo corrí y le dije, mami, dámela a mí. Si tú no la quieres, yo me la chupo.
1: Tranquilo. Quieto.
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1: Bueno, manito mío, hay mucha gente que ha sacrificado varias cosas. Se quedó el tremendo ahí de Queen. Sacrifiqué a mis amigos José Miguel de John Cruz Manuel. Sacrifiqué un riñón por mis hijos. Wow. Nancy de Brooklyn dice no tener novio por el bien de mi hija. Ay, mi madre. A las 7:40 viene faranduleando y anota la canción de las 35 saliendo del break para ganar los boletos de Don Omar. 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Anotar tres claves a las 7:40, 8:40, 9:40. Y hoy va Miguelito con la manguera en la mano para todas esas miguelistas en el Bronx. ¡Uy!
6: George Washington, 10 minutos. Lincoln, 15. Holland se ve despejado entrando. Es que está complicado, pero luego ya se ve totalmente despejado. Las reglas del estacionamiento en vigor. La temperatura, Nueva York, 71 grados. Nublado, máximas de 86, mínimas de 68. Para el vacilón, Scarlett Molina.
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0: gasolina. 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Así que pendiente, hoy va Miguelito por el Bronx con la manguera en la mano. Y Miguelito tiene una manguerota grande.
1: Manguerota.
0: Que Lindy se la va a ayudar allá a administrar.
2: Oye, está hablando mentira. Miguelito tiene una
0: manguera 21. La manguera está de Miguelito y el Lindy le va a ayudar con la manguera.
2: Ya lo de Lindy, ahí yo no entro en eso porque es un ser humano. Yo ahí, vámonos comparando, Leandro. ¿Qué tenemos, muchachos?
0: Bueno, muchas cosas corriendo con Jay-Z, importante que te vamos a decir. En solamente dos minutos, cosas que han sorprendido aquí a los fanáticos de Jay-Z por la celebración, el documental y más.
3: Yo te voy a hablar de Mike Towers junto a Bizarrap. Algo interesante que hicieron, una nueva sección, pero hay un trasfondo ahí que tiene que escuchar de qué se trata.
2: Hospitalizado Lano Rich, el mismo de Hello, we are the world. Lamentablemente, muy triste, tras cancelar abruptamente un concierto. Lano Rich hospitalizado. ¿Cómo está su salud? Entérate en Faranduleando.
1: Y también vamos a hacer una recopilación de Venezuela, en este caso los artistas. ¿Quiénes están apoyando? ¿Qué están haciendo? Te contamos ahora.
4: ¿Cómo que dice la canción de... ¿Cómo es? Leon y Rich, ¿no?
2: We are the world. We are the children. Ayuda a componerla con Michael Jackson, que no apareció el loco.

0: 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Por cierto, gigante Aneudi, ¿y cuándo estaremos regalando este carro?
1: En el mes de julio. Ya luego del 4 de julio, vamos a esperar que usted celebre la independencia y eso, y luego de ahí te vamos a montar en el carro.
0: Amén.
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0: Acostúmbrate a profetizar cosas sobre tu vida. ¿Cómo tú estás, gigante Aneudi? ¿Cómo tú estás hoy?
1: Bien.
0: Calemorín, de la familia, ¿cómo estás en Nueva
2: York? Excelente.
0: La palabra tiene poder, sí. El cuerpo.
3: Ahí
0: el
3: más cerebro. O menos.
4: Qué mal, pero no es tu culpa, eso me molesta.
0: Miguelito, ¿en qué tú estás en Nueva York? Aquí cogiendo lucha. La palabra tiene poder y arrastra maldiciones. El poder está en tu palabra. ¿Cómo tú estás, Pachá? Condenado al éxito, el triunfo es nuestro. En el nombre de Jesús.
2: Condenado.
1: Amén. By the way, ¿usted recuerda a la señora que trabajaba aquí, la española era? A la, o la colombiana. Nur.
2: Ay,
1: ¿cómo
2: sí.
1: Hola, señora Neudi, ¿cómo está usted? Ahí, más o menos. La gente no está más o menos, la gente está bien o mal.
0: ¡Ay,
1: no,
0: ¿cómo era que decía Nur?
1: Vamos a la palabra de la gasolina. Vamos arriba, la gasolina va para el Bronx. 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
1: Credit Max.
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1: Credit Max. Se dice que hay unas que hay multitudes en el Bronx de chicas investigando a dónde que va ese papi de Miguelito hoy.
5: No. Ay, sí.
6: ¿Él va vestido con el uniforme de sobol?
5: Sí. No.
2: Ahí desde casa que tú me estás a Miguelito. No hay música de fondo de Miguelito.
5: Pero es que pasa.
1: Vamos ya, viene.

0: Anton Anel dice: yo era hospitalizado, lamentablemente, a Lionel Richie, 77 años de edad. Tuvo que suspender un concierto. Hello. Se mareó. Hello, it's me you're looking for. I don't see me tonight.
1: Yeah, yeah.
0: We are the children. Lamentablemente hospitalizado, su vida no está bien. Señores, son 77 años de edad. Inició su concierto. Ya a esta edad, Lionel Richie debe de estar en casita. Esa generación se ha ido toda, ¿eh? Bueno. Maestro Beco, esa generación no anda bien. El hecho es de que hay preocupación entre sus seguidores. De verdad que la situación no anda muy bien. En un concierto sentarse, entonces los manejadores. Sí. Si usted sabe que la artista está mal, suelten esa. Señores, que cuidar al
2: hay
0: ser humano.
2: Hay que sacarle jugo a esos viejos. Tranquilo, que Quintimi te va a sacar jugo a ti.
0: No, se me ha sacado. Ya que yo no aguanto más con una tarde. Mírame.
3: Eso le pasa a cualquiera, señores. El hombre estaba en una tarima en pleno concierto, pero, y tú
0: estás bueno. Vamos, señores, que retirarse. Vamos a estar
4: el barito.

0: Igual es. Por eso que yo es loco de impacto. Bueno, señores, vamos a hablar. Ya todos conocen, todos saben de Bizarrap, que siempre colabora con varios artistas en lo que son las llamadas secciones de Bizarrap. En esta ocasión, él está lanzando junto a Mike Towers una sección Bizarrap.
1: Mike Towers,
2: Mike Towers.
3: Tower.
0: Ahí dale. No dice Towers.
1: Nah. No.
3: No, Towers. Dale, dale, Beco, perdón.
0: Bueno, esta sesión, Music Section 42, tiene un trasfondo muy interesante porque esta sesión está acompañado de una iniciativa benéfica. Estamos hablando de que varios artículos utilizados durante la producción de esta producción serán subastados. Y los fondos serán recaudados para una casa, se llama Casa Artística Solidaria Argentina. O sea, es una organización que apoya proyectos culturales y sociales allá en Argentina, donde todos estos fondos serán destinados para esta causa.
4: Está muy buena.
0: Muy interesante,
4: canción.
0: Sí.
4: Sabes que Mike Tower tiene una gracia, que como son unos rapeos también como de crecimiento, uh-huh. de que subí, los peloteros les gusta este tipo de música. Y la verdad, yo veo esa canción con pila de pelotero la canción cuando van caminando
2: por pila de mucho.
4: Pila es mucho, sí,
0: cantidad excesiva.
2: Bueno, eso está bonito. Qué bonito, vamos a hacer eso, corito.

0: Bien, vamos a continuar con más farandoleando en solo 3 minutos. Hay que hablar de Jay-Z. ¿Qué es lo que están haciendo con la celebración del lanzamiento del álbum de Jay-Z? Todos los detalles aquí en el Vacilón en 3 minutes.
1: Y yo te voy a hablar de lo que están haciendo los artistas por Venezuela.
0: Vamos a buscar el ganador de los boletos de Don Omar, a ver quién estaba pendiente y prestó atención. Hello, buenos días, ¿cómo te llamas?
2: Hello.
0: ¿Cómo te llamas?
2: Mary.
0: ¿Cuál fue la clave, mi amor, para los boletos de Don Omar?
2: No pude quitarme las espinas.
0: Esa misma.
1: ¿Cómo fue?
0: No pude quitarte las espinas.

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2: 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Vienen los boletos para ver a Chayanne a las 8:10. Te voy a dar una clave, ¿ok? Y a las 8:00 viene el Mega Super Salsa Mix. ¿Qué hay?
3: Bueno, tú sabes que con esta situación de Venezuela, hay muchos artistas que se están uniendo a la causa, ¿verdad? A recaudar, ya sea fondos, buscar medicina, productos de primera necesidad. Y vemos también los mensajes que están poniendo en sus diferentes plataformas para que otros se motiven y hagan lo mismo. Estamos viendo casos de artistas y figuras públicas venezolanas que se han convertido en las redes sociales como portavoz, ¿verdad? En sus plataformas de manera solidaria para Venezuela. Están buscando todo tipo de ayuda contra esto de los terremotos que pasó, que sacudió a Venezuela y que hemos visto hoy día esos videos que nos dan mucha, mucha pena. Entre ellos podemos hablar de destacados actores, humoristas, presentadores de televisión que están haciendo varias campañas. Vemos cómo todos se han unido y eso es muy bonito, saber lo que están haciendo. Podemos hablar en el caso de Juan Luis Guerra, podemos hablar Nati Natasha, para mencionar algunos, Shakira, Maluma, Alejandro Sanz, Ricardo Montaner, Ricky Martin. En el caso, por ejemplo, de Marco, este influencer, comediante, cuidadito, está haciendo, utilizando sus plataformas para que sus seguidores aporten. Y muchos presentadores de televisión de diferentes cadenas aquí nacional están aportando.
4: Bueno, hoy amanecemos hoy a donde el destacadísimo merenguero dominicano que vivió parte en Venezuela, Bonnie Cepeda, tiene una iniciativa de hacer un evento, un concierto unificado para recaudar fondos y ayudar. Estamos en una etapa de ayudar, de colaborar. Ya la información está dada en el mundo completo. Lo acontecido en Venezuela es penoso, lamentable. Ahora es llevar comida enlatada, llevar sábana, tratar de llegar, porque el tiempo es prescrito para la parte marítima, los aeropuertos cerrados. Tenemos que colaborar. Mira, con Venezuela.
5: Te voy a decirte una vaina. Yo escuché a Carly hablando de los artistas y los actores y cosas, pero Gaby y Pani, por favor.
3: Ay, no,
5: con esa cirugía plástica, no, mi amor. Yo entiendo, yo sé que tú estás sufriendo, pero ponte una mascarita, una vaina, una mascarita.
3: Lo que pasa es, Webin, que ya Gaby Spanik, es que cuando tú hablas de Gaby Spanik, tú la asocias con las novelas cuando ella estaba jovencita. Ya Gaby Spanik está entrando en edad y está en un momento, Webin, de sufrimiento. O sea, ya no tiene ahí ningún tipo de filtro.
5: Me funcionó, porque anoche Francisco no se quería acostar y dije, te va a salir cuco, mira, y le enseñó la
6: foto. ¡Ay, no, Webin!
4: También apareció Catherine Bulow, muy linda, por cierto, pero ya los años pasan, señores.
3: Sí, en la misma.
4: Bulow.
2: Y el tiempo va pasando, vamos.
3: Sí,
4: vámonos, vamos a cantar.
3: Vamos a cantarle.
4: Es todos unidos que tenemos que cantar, señor.
7: Ah, bueno.
4: Vamos. Todos unidos.

0: Venezuela. En el nombre de Jesús.
1: Amén.
0: Amén.
1: Bendiciones.
0: Señores, y Rock Nation anunció las celebraciones, lo que están preparando para los 30 años de Jay-Z. Viene un reguero de vaina que están preparando. Viene un reguero de conciertos. El lanzamiento del álbum, ¿cómo se llama el álbum?
2: Reasonable Doubt.
0: ¿Qué?
2: Reasonable Doubt.
0: Reasonable Doubt.
2: Sí, estas celebraciones empezaron ayer en lo que fue Brooklyn y Manhattan. Hubo un pop-up en Manhattan en la estación del tren
3: de
2: Bowery.
3: Y
2: estaba muy chulo. Y varios trenes van a tener, que van de Manhattan a Brooklyn, van a tener el cover del anniversary album de 30 años de Reasonable Doubt.
4: Y emocionante ver las imágenes. Y él, yo no sé por qué, si nos va a poner viejo. Está claro, ya más joven. Y
2: demás cosas. Con todos los billones que tú tienes, tú te vas a poner viejo.
0: Pero viene un reguero de conciertos para celebrar. Bueno, el de nosotros aquí, el más importante, es el 10 y 12 de julio en el Yankee Stadium.
3: Yeah, este va a estar de loco ahí. Crazy.
0: Pero ya lo hizo una vez. ¿Cuántas noches fue que hizo una vez?
1: Creo que fueron
0: dos o tres.
1: Dos. Creo que fueron dos, if I'm not mistaken.
2: Él hizo Yankee Stadium.
0: Claro. Yeah, oye, claro. Lo que pasa es que eso fue calladito.
4: Sí, reventó.
0: Eso era malo, anunciaron dos días y medio.
1: Ya, yep, la verdad.
2: Miguelito, canta la canción más famosa de Reasonable Doubt.

0: bajo marihuana encendida. Sí, bueno, yo nada más estoy pensando en que vamos a respirar marihuana. Wow, yo imagino cuando salga eso principalmente.
1: Oye, pero un conto, además van a vender un reguero de mercancías exclusivas, homenajeando la trayectoria. Y si hay una página también para fanáticos para comprar un reguero de vaina donde se van a no, es un conto de vaina, los cuartos van a poner dinero, eso.
2: Gigante. Ey. Me di cuenta de una vaina, que Miguelito es de la clase de artista, que tú le dices, canta tabaco y ron, y no te la canta como tiene que estar.
3: No, pero esa fue famosa
4: la jamaquita.
3: ¿Y por qué sí. No cantaste tú uno?
2: No, porque yo no sé eso, pero eso fue que te tiré la bola a ti bien.
1: Pues cantaste eres tú, mi amor.
0: No, pero sí. Lo que le preguntamos antes del aire, él cantó lo que queríamos que cantara. Sí. Canta Miguelito. Y yo dije, ¿quién es esa mujer?
4: No supere el lado del pachazo.
1: ¿Quién es esa mujer?

0: sí.
1: Felicidades.
2: Algo más que quiere cantar Miguelito.
1: No, no. Ay, chaca, ahora ya quiere que diga. Felicidades, Jessy.
3: Felicidades, Jessy. Contigo.
4: She is Shakira.
3: Yo voy para el party.
4: That's right, baby.
5: El party. Vamos todos.
4: Ay, pachá, thanks.
1: Desde Dios.
2: Hola, Mariano. Vos de los TDI, ¿no?
6: No, no.
7: Mariano. Mariano, no.
8: Ya usted ve.
1: Mira, vamos a activar ahora mismo el Mega Super Salsa Mix y a las 8:10, la clave de los boletos de Chayanne. No te pierdas la clave para ganar los boletos de Chayanne.
9: 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Señor evidente brasileña, se ha vuelto viral tras la predicción durante un juego de Brasil versus Escocia. Ella no mencionó directamente un terremoto, pero ustedes van a descubrir con imágenes lo vivido. Y van a decir, no, no, no, no. ¿Y esta predicción? 8:10, vacilón de la Mega, viernes.
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0: 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Ey, a las y 40 de esta hora viene la segunda clave de la gasolina. A las 9:40 la tercera clave. La gasolina hoy va para el Bronx y vamos a enviar a Miguelito Vacilón a echarle gasolina a esas miguelistas para allá.
1: Un partido del Mundial de Fútbol de Brasil versus Escocia está en el ojo del huracán y viral, todo porque una vidente brasileña se volvió viral tras predicción durante un juego de Brasil. Ella no hace mención directamente del terremoto, básicamente, pero hay una relación. Este video le ha dado la vuelta al mundo. El Vacilón, nuestro productorazo Carlos Molina, no deja pasar una y estamos presentes. ¿Creemos nosotros que Dios nos habla en sueño o realmente una visualización, no lo creamos, o el ser humano puede pegarla y pronosticar el futuro? Cuidadito.
0: Bueno,
1: evidencia dice, que van,
0: no sé.

0: estás preparado para lo que Dios te quiere decir y te manda a preparar con otro.
1: Bueno. El pastor me dijo, Luis Antonio Valera, que a veces que si tenemos mucho pecado, que hay una azotea que no nos permite tener comunicación con
2: él. Bueno, cuando yo tengo la historia de que cuando mi mejor amigo murió, que yo vivía en República Dominicana, recuerdo que a uno de nuestros amigos, fue una muerte repentina porque fue en la noche, o sea, fue como una especie de infarto, algo así. La cuestión es que a un amigo de nosotros, el día que lo íbamos, los 9 días, cuando pasaron 9 días, él había preparado nueve imágenes para 9 amigos que mi amigo le había pedido que le enviara un mensaje. Y loco, cada mensaje que estaba escrito ahí, según el amigo, nos cuenta que fue el que se le apareció, supuestamente con una revelación de Dios. Y ese mensaje, cada uno de nosotros, era especial y único. So, yo digo que sí, que Dios te puede revelar algún tipo de...
0: Entonces, lo que sucedió fue que esta mujer en el partido de allá de Miami, Brasil.
1: Brasil versus Escocia en el Mundial de Fútbol Gigantón. Ella no específicamente habló del terremoto, pero este video está viral y muchas personas lo están relacionando cuando después del sismo que sacudió a Venezuela, muchos usuarios comenzaron a relacionar y dicen como que hay una coincidencia.
0: Bueno, lo que pasa es que ella dice que escuchaba como gritos.
1: ¡Ay, Dios!
0: Y esos gritos parece que querían decir que era lo sucedido en Venezuela ahora mismo. Bueno, eso es lo que están relacionando.
1: Bueno, hay profecía también de la palabra, hay profecía de gente que dice que van a pasar cosas, que por haberse multiplicado la maldad, el amor de muchos se enfriará, hay muchas situaciones. 212-845-9790 y vamos a conversar con un experto porque real y efectivamente podemos nosotros, y Antonio y a mi madre, creer en la profecía, visualizar cosas del futuro.
0: 212-845-9790. Pero al regresar también vamos a hablar con el padre Alberto que estará aquí con nosotros hablándonos acerca de esto para sacarnos de la duda. Pero también la pregunta para nuestros oyentes ahí rapidito.
1: ¿Cree usted en esta vidente que pronosticó este sismo, o real y efectivamente se puede creer en testimonio de visualizar el futuro? 212-845-9790.
0: En solamente 3 minutos, dejo una nota de voz o marca para acá para hablar contigo en vivo. Y vamos a hablar también con el padre Alberto para que nos saque aquí de esta confusión. 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
1: 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Recuerda el boleto de Chayanne. Anota la canción de las I-35 saliendo del break, que te voy a preguntar por ella y así te vas a ganar los boletos de Chayanne.
2: Profecía: Dios utiliza gente para pronosticar el futuro, hacernos advertencia en este planeta Tierra. Vidente brasileña se vuelve viral tras la predicción durante un juego de Brasil con Escocia, pero ella no mencionó la palabra terremoto, pero hay un vínculo y los usuarios de las redes sociales están relacionando esta palabra con el terremoto. Tenemos un conocedor de la palabra de Dios, al padre Alberto, más adelante en este vacilón de la mañana, pero antes...
1: El videito. Ay, vamos a checar el videito primero, que es lo que han estado ahí analizando y eso.
3: En brasileño.
4: Olvídese de videito, voy a estar tapando en Brasil.
3: Vete con la gente.
2: Sí, ella plantea realmente de que va a pasar algo, va a haber gritos.
1: Sí, que escuchaba gritos y eso.
2: Y el dolor estaría presente y lo están relacionando con Venezuela. Vámonos para la calle, gigantón.
1: 212-845-9790. Sorry, me estoy riendo otra cosa aquí. Sandra, buenos días, vacilón de la mañana.
5: Buenos días, ¿cómo están? Bendiciones para todos.
1: Hola, buenos días.
2: Dios utiliza gente. ¿Tú crees en este pronóstico que hizo esta vidente?
5: Sí, yo lo creo porque yo también lo he vivido. Desde mis 5 años yo tengo esas experiencias. Y todo el que cree en Dios puede creer que eso existe.
4: ¿Y qué tú has, qué se te ha presentado, amor, que tú has hecho la advertencia?
5: Bueno, por ejemplo, mi hermano falleció, pero 2 días antes de fallecer, yo me soñé. Él estaba enfermo y tenía un tratamiento. Y yo le dije a mi madre que lo llevara a cambiarle el tratamiento. El día anterior, llamé a mi mamá y le dije, ¿le fuiste donde el doctor? Y ella me dijo, ay, él mejoró, pero mañana yo voy. Y no dio tiempo. Yo me quise volver loca cuando me dieron la noticia.
4: Ay,
1: wow. Gracias. Aquí está Edwin de New Jersey. Edwin, buenos días. ¿Qué dices tú?
6: Buen día, vacilón.
1: Buenos días.
6: Mariano, no.
2: Tu maldita madrina, no, te me vas a salvar por lo de... No, falta respeto a un comunicador de fuste como yo. Cuidadito, Edwin.
3: Tiene mal cura.
6: Oye, Neudi, oye, yo pienso... Yo no creo en vaina, en energía ni nada de eso, pero yo sí pienso como que hay personas que tienen como, vamos a decir, como ese sentido más desarrollado. Porque como, por ejemplo, tú a veces no te pasa cualquier cosa por un par de segundos y tú por dentro de ti tú dices, coño, pero ya yo viví esto, todo me pasó y fue el famoso déjà vu.
2: Déjà vu, sí. Hace
6: tiempo atrás, ¿me entiendes?
1: Claro que sí, gracias. Vamos aquí rapidito, antes de entrar aquí con el cura, una llamadita más, porque aquí dice Junior Paulino que no, que eso es mucha mentira. Buenos días, Junior. ¡Huepa! ¡Cuenta, Junior!
7: Oye, hay gente que buscan siempre el protagonismo de las cosas. Mira, México estaba ganó 3-0 el partido contra los africanos estos. ¿Y por qué entonces ella no detectó que eso fue la mañanita que cantaron ahí todos los mexicanos? ¿Eh? O sea, una conclusión que hay rápido.
3: Gracias, hermano.
7: ¡Es mentira!
1: Gracias. Ya, de relajo. Vamos a hablar con el padre Alberto.
2: El padre
1: que está
2: Alberto,
1: aquí,
2: y de entrada, padre, nos vamos a la pregunta inmediatamente por el tiempo y perdónenos. Gracias por aceptar esta invitación del vacilón de Nueva York. Padre, cuando aparece una persona diciendo que predijo un terremoto, una tragedia, un mensaje sobre algo que va a pasar, ¿cómo debe mirar eso un creyente? ¿Eso puede venir de Dios? ¿La fe cristiana nos llama a tener cuidado con esa supuesta revelación o profecía? ¿O qué usted lo dice? Gracias, padre Alberto, por estar.
8: Hombre, buenos días. Lo que pasa es que los videntes en el Antiguo Testamento los consideraban paganos, no, gente fuera de la ley, fuera de lo de Dios. Realmente iba en contra de la ley de Dios pensar que una persona tenía más poder que Dios de ver el futuro. Dios es el único que sabe el futuro, es el único que... Nuestro futuro, nuestro presente está en manos de Dios, no en manos de más nadie. Lo que pasa es que sí, el profeta, bíblicamente hablando, era alguien que alertaba a la gente de que caminaran con Dios y eso. Pero ver las cosas así específicas, que va a pasar algo, realmente eso no es bíblico. Eso es más bien un invento pagano. Y la gente incluso pagaba a videntes, así le llamaban. Hoy día le dicen los mediums y esto. Tú sabes que la gente paga para que le lean las cartas, para que le lean la borra del café, 20 cosas que hace la gente. Pero esos son inventos realmente. Nadie puede decir lo que realmente va a pasar en el futuro. Yo escuché lo que dijo esa señora de Brasil, y durante el juego de Brasil y eso, yo dije, bueno, eso suena como, bueno, va a pasar una tragedia. Bueno, tragedias pasan todos los días. O sea, así que yo no lo veo como una cosa conectada realmente con esta tragedia de Venezuela. Más bien lo veo que es la gente hablando, ¿no? Y, pero, y siempre pasa esto, siempre.
1: Pero, Padre Alberto, pero entonces una pregunta. ¿Y a usted, Dios no lo utiliza como instrumento para darle algún mensaje entonces a otra gente?
8: No, definitivamente, pero el mensaje no tiene que ver con adivinar algo. Mira, te voy a dar un ejemplo. Un pastor, un ministro, un sacerdote, un rabino, cualquier líder espiritual predica lo que hay en la palabra de Dios y le dice a la gente, mira, esto es lo que dice la palabra. Pero decir yo, mira, mañana los números de la lotería van a ser 5, 7 de... eso, o sea, es ya otra cosa, es otra cosa. Entonces, lo que yo les voy a decir algo, hay que tener mucho cuidado porque la Biblia también dice que al final de los tiempos vendrán personas que se van a atribuir que se van a atribuir poderes que no tienen. Y yo les digo, la iglesia siempre ha dicho, por ejemplo, el horóscopo. Hay gente que lee más el horóscopo que la Biblia, ¿no? El horóscopo me va a decir, ¿no? El horóscopo no tiene ningún poder sobre tu vida, ¿no? Ay, que las estrellas están aquí, están allá, eso no tiene nada que ver, con mucho respeto para el señor Walter Mercado, que en paz descanse. Yo creo que todas las estrellas, sí, son estrellas, hay cosas, los astrólogos estudiaban y veían las estrellas, pero con eso no van a adivinar que algo puede o no pasar. Eso es muy, muy, muy, en mi opinión, peligroso.
4: Así es, Padre Alberto. Muchos también en las redes están relacionando los rituales de San Juan allá en Venezuela con lo que pasó después con el terremoto. Desde la fe católica, ¿es correcto mezclar una tragedia con rituales, supersticiones o supuestos mensajes espirituales? ¿O se puede desviar a la gente de Dios y de la verdadera fe?
8: Es un desvío, tú lo has dicho. Es un desvío porque ¿sabes lo que es? Una confusión. La gente quiere tener a Dios por las barbas, no agarrarlo por la barba. Esto es lo que no se puede. Uno no puede adivinar el futuro. De hecho, te voy a decir algo. Lo más sano en la vida para una persona de fe es poner tu vida en manos de Dios. En lo bueno y en lo malo, tu vida está en manos de Dios. La vida del pueblo venezolano está en manos de Dios. Fíjate que estaban pasando esta transición hacia la democracia. Estaban en todo este rollo que ha pasado desde enero. Y en el medio de todo aquello pasa esto. No es como llover sobre mojado, ¿no? La gente dice, ¿por qué esta pobre gente tiene que sufrir tanto? Muchas veces pasa eso. Yo me acuerdo una vez que había un terremoto de estos horribles allá en la India, donde ya había una pobreza extrema, y un terremoto y murieron miles de personas. Pasó en Nicaragua, pasó en Guatemala, pasaba en muchos de nuestros países.
2: Bueno, Padre Alberto, perdóneme, Dios es amor y es fuego consumidor. Por ejemplo, el caso de Haití, que hay pactos diabólicos desde Jean-Claude. Oh, y hay gente que le gusta relacionar esto. Gracias, Padre, usted conoce el tiempo, le queremos.
1: Bueno, entendido, sí. Gracias, Padre Alberto.
8: Gracias a ustedes.
1: Aclararnos aquí esto. Mira, está el Mellado aquí, no sé el Mellado en este caso, ¿qué quiere aquí opinar en el vacilón de la mañana?
9: ¿Con el Padre Alberto?
10: ¿Cómo va a tener un padre aquí?
4: ¿Qué hace
10: el
4: Mellado aquí?
10: No.
1: Pues el Mellado, ¿qué dice aquí Mellado?
11: ¡Gigante, que lo vemos!
1: ¡Yo no me puedo hacer eso! Pero, ¿y este cambio del Padre Alberto al Mellado? Dígame, Mellado, ¿qué usted quiere?
11: Yo estaba escuchando ustedes hablando de los videntes y la cosa. Yo creo en esa vaina, gigante. Los videntes tienen un don. Lo que pasa es que hay gente que son abusadores con los videntes, gigante. Yo tengo una amiga que eso es lo que ella hace, ella es vidente. Y me estaba contando los otros días, Mellao. Los otros días vino una clienta, dije que le tirara la carta. Le tiro yo la carta y le digo, ay, señora, hay un problema. Yo estoy viendo que su marido va a sufrir un accidente grave, pero grave, fatal.
1: Ay.
11: Y dice la tipa, Sí, señora, eso yo lo sé. Yo lo que quiero saber es que si me van a agarrar la policía, ¿sí o no?
4: Ay, Dios mío. Señor.
10: No me llamo, ¿sí?
1: Bueno, ahí escucharon.
9: Al Padre Alberto, señor.
10: No, así no.
1: Que respeten al Padre Alberto, no, pero para ya el padre ahí explicó. Ahora, el padre dio mucha explicación, ¿eh?
4: Cuidado.
10: No lo hagas.
2: No, yo tengo una respuesta para él. Hay iglesias que permite que el hombre pueda casarse con una femenina, otras no.
4: No lo hagas, te lo pido.
1: El padre Alberto también lo usó.
2: ¡No! ¡Gigantico!
1: Lo usaron de instrumento, parece.
4: ¿Para qué, gigante?
1: Parece que alguna billete le dijo, Padre Alberto, ve donde esa mujer, que no va a pasar nada. Fa, la preñó.
4: Ay, Dios.

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1: A las 6:40 de esta hora que tenemos.
2: Tenemos un reportaje especial. Rosmi Ramos estará con nosotros desde la ciudad costera de Puerto Cabello. Ustedes saben, desde la parte donde surgió este terremoto, este sismo en Venezuela, tendremos un reporte ahora mismo actualizado de cómo está Venezuela. Así que a nuestros hermanos venezolanos pendientes, que a las 8:40 regresamos con eso.
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2: El tráfico. Bueno, viendo el Trafication aquí en New York, vemos ahí el George Washington con 15 minutos, Lincoln 10, desde New Jersey, New York, dirección opuesta despejado. Vemos que el Holland se ve despejado en ambas direcciones, York Ave ahí, dirección norte hacia FDR Drive, la salida por la calle 60, la 63. Ahora mismo por construcción hay dos líneas bloqueadas y solamente hay 5 minutos de demoras. El Crossburn Expressway Sur es el 895, el Sheridan Expressway salida 4A, con 20 minutos de espera. Hoy las reglas del estacionamiento en vigor, la temperatura 70 grados, nublado, máximo de 86, mínimas de 68 para el vacilón ex Scarlett Molina.
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5: Bueno, muchachos, como ustedes saben, estamos aquí haciendo un programa especial para Venezuela con todos los updates, con las informaciones actualizadas, con reportajes desde el lugar de los hechos. En este caso, tenemos a Anila Rosario reportando desde aquí, informándonos más y buscando todo tipo de información para que nuestros oyentes que son venezolanos o aquellos residentes aquí en los Estados Unidos puedan también ayudar a sus familiares en Venezuela. A continuación vamos a tener un reportaje exclusivo y desde el lugar, como quien dice, de los hechos, porque se encuentra desde la ciudad costera de Puerto Cabello, estado Carabobo, ubicada a 20 kilómetros del epicentro del terremoto en la zona de Morón. Tenemos aquí a Rosmic Ramos de la 96.7, el tipo de la radio. Es un excelente comunicador que se encuentra con nosotros dándonos más información sobre la situación actual de Venezuela. Bienvenido.
8: Saludos, muchachos, ¿cómo están? Desde acá, desde Puerto Cabello, Venezuela. Cuando me recibí la llamada del vacilón, ahora mismo me preguntaron cómo estabas y mi respuesta fue, bueno, estamos bien, estamos vivos, gracias a Dios. Y creo que a partir de esa situación que vivimos y todos los que hemos pasado por momentos difíciles en la vida, luego nos cambia como la forma de saludar, ¿no? Porque cuando uno está en momentos de tensión, de peligro, todo lo ves diferente, y en este momento yo particularmente me encuentro así, pero estoy vivo, estoy respirando, hoy desperté y qué bueno.
4: Bueno, queremos saber cuál es la situación ahora mismo, por lo que tú puedes ver en este momento, para que nos cuentes ahí un poquito.
8: Bueno, en la ciudad donde yo me encuentro, que es Puerto Cabello, bien decían ustedes, es muy cerca de lo que fue el epicentro de uno de los dos terremotos. Recordemos que lo que nos han dicho los expertos es que fueron dos seguidos, uno de 7.1 y el otro creo que de 7.4. Lo que yo les puedo decir desde mi experiencia, desde lo que yo viví, es que fue una cosa indescriptible. Todos en algún momento hemos sentido temblores, sismos, pero un terremoto es una cosa que dura y dura. Es como una batería de esas que duran y duran y duran. O sea, es una cosa que comienza y tú no sabes en qué, ya crees que termina y no termina. Yo calculo que duró más de 2 minutos. O sea, imagínense ustedes allí 2 minutos que se comience a mover todo, y sientes que ya se calma porque uno dice, ah, ya pasó, gracias a Dios. Ya pasó, gracias a Dios, y de repente se comienza a sacudir más fuerte, y es una cosa que, bueno, a mí, en el momento en que ocurrió la cosa, yo estaba en la radio, estábamos en la emisora, en el centro comercial donde queda la emisora, que es un lugar no muy alto, de 3 pisos, pero sí es muy grande. Hubieron muchas afectaciones en lo que fueron las vidrieras de las tiendas, porque casi todas estallaron de la vibración, sí, no sé. Entonces, veníamos bajando todos los que estábamos en el centro comercial, por las escaleras hacia afuera, hacia el estacionamiento, y justo en la parte, el estacionamiento es como una L, el centro comercial es como una L, y en el centro de la L está el estacionamiento. En esa unión de la L son dos edificios. La parte donde está la escalera, en la unión, comenzó a derrumbarse. No sé si el trabajo que le hicieron para unir los dos. Entonces venimos corriendo, bajándolo, toda la gente que estaba en el centro comercial, en las partes de arriba, y comenzamos a ver como, ¿sabes? Yo en ese momento, yo no sé si decirlo o no, pero en ese momento, incluso mi esposa que estaba conmigo en la radio, veíamos en nuestra imagen todo lo que tenemos los latinos, sobre todo de esas imágenes del jet set que pasaron hace un tiempo, que corrieron por todo el mundo, que uno veía como esa pobre gente sufrió eso. Y bueno, bajar las escaleras corriendo y sentir ese montón de escombros encima que te caían piedras.
9: No, es tedioso. Eso, escuchándote, Romy Ramos, desde Venezuela, nos impacta mucho a nosotros. Vamos a basarnos para la audiencia de Nueva York y del mundo, Romy Ramos, darte las gracias porque un momento tan difícil tú no puedes dar testimonio y retratarnos. ¿Cómo amanecemos hoy en tu área, que la presentación que hizo la niña mimada? Porque la falta de comunicación, por ejemplo, pelotero de las grandes ligas, se habla de actriz, famosa, gente desaparecida. ¿Cómo anda la identificación? Sí. Háblame del día de hoy basado en toda esa área que está viviendo Venezuela. Y muchas bendiciones y agradecido por tu participación con nosotros.
8: Bueno, la zona más afectada, como sabemos, es La Guaira. La Guaira está muy cerca de la capital, que es Caracas. Nosotros estamos como a 200 kilómetros de Caracas. Pero fíjate lo curioso. Yo estoy más cerca del epicentro que La Guaira. Y que Caracas, y allá se afectó muchísimo más. Bueno, dicen los geólogos que tiene que ver con la tierra, que en Caracas como que la cosa se sintió distinta. Por ahí hay otra versión de que dicen que hubo otra réplica en el mismo momento hacia esa zona, cosa que todavía no se ha confirmado. Lo cierto es que en la ciudad donde yo estoy, que es Puerto Cabello, a 15, 20 minutos de Morón, que fue donde fue el epicentro, a pesar de que, bueno, acá desalojaron 4 torres de 12 pisos, imagínate la cantidad de familias, se habla de más de 200 familias que quedaron damnificadas, tanto en Puerto Cabello como Morón. Ninguna de las torres de la ciudad colapsó, gracias a Dios bendito.
9: La identificación de los cadáveres en este momento, Romy Ramos, ¿cómo anda en esa área? ¿Qué está pasando, los familiares, la atención, lo que se está viviendo, hermano mío?
8: Bueno, en la ciudad de Puerto Cabello, donde yo me encuentro, repito, van 13 cadáveres entre, wow, Puerto Cabello y Morón, que para la magnitud de la cosa, imagínate que se fuera caído un edificio de estos, como ocurrió lamentablemente y tristemente en La Guaira, que es una cosa que no se puede contabilizar todavía por cuántas personas hay en un edificio de 10, 12 pisos, cuántos niños, cuántos abuelitos, cuántas, ¿sabes? Acá en la ciudad yo creo que, bueno, para lo fuerte que fue, para el tiempo que duró, bueno, los edificios aguantaron, gracias a Dios, a pesar de que están destruidos, están inhabitables, porque todas los que son las paredes que dan hacia afuera, de hecho, tú pasas cerca de uno de estos edificios y ves los cuartos de la gente, ves las cocinas, porque todo quedó al descubierto completamente. Wow. Pero los edificios aguantaron, no se cayeron, gracias a Dios, repito. Y bueno, acá en Puerto Cabello no hay ese, a pesar de, bueno, lo triste de las 13 personas que sí fallecieron, porque algunas casitas sí cayeron, sobre todo en la ciudad de Morón, y algunas personas murieron infartadas también, por el susto, ¿sabes? Es una cosa, sé de la abuelita de un amigo de acá de la ciudad, que él está en España, es uno de los venezolanos que está en la ciudad, ahí en Madrid, y su abuelita murió del susto. Wow. O sea, una cosa que, bueno, en el momento.
4: Romy, una pregunta. Sabemos que hay muchos países que están enviando ayuda y demás. ¿Tú tienes algún conocimiento de cómo se está manejando allá? Por ejemplo, la ayuda de los alimentos que yo veo que están enviando. ¿Allá tiene alguna información? ¿Allá ustedes de dónde pueden, bueno, la gente obtener ayuda alimenticia y eso?
8: Importante que menciones eso porque esta situación, ya, bueno, todos sabemos que en Venezuela han habido fracturas entre familias, incluso por razones tontas como la política, y yo creo que esta situación nos está uniendo a todos. En las calles de mi ciudad, en Puerto Cabello, estamos viendo personas de un lado y de otro, en un mismo toldito, recibiendo agua, recibiendo medicinas. Esas cosas se están enviando a los hospitales, que hace mucha falta, por supuesto, para los medicamentos, para los que están afectados, los insumos también para los que están trabajando, y también algunas cosas que son de mayor importancia se están enviando a La Guaira, que es donde digo que es donde más se necesita. Recordemos que además también la zona de La Guaira vivió hace unos años, en el 99, un deslave que también fue una gran tragedia, y muchas de las zonas que están afectadas hoy están reviviendo eso, que fue, bueno, horrible en aquel año 99. Es una zona que, bueno, que ha tenido estas dos historias tristes en su ciudad, y desde Venezuela, toda Venezuela está unida para eso, pues para enviar, y la ayuda internacional está llegando. Hemos visto también ya aviones que llegan de Estados Unidos, gracias a Dios, que ahorita tenemos esa buena comunicación con los Estados Unidos, que sabemos que tienen, bueno, la tecnología y el conocimiento. Están países como El Salvador, México, República Dominicana. Saludos a los dominicanos que nos escuchan, que yo sé que ustedes los escuchan mucho, dominicanos. No, los dominicanos y los venezolanos somos uno solo, ¿viste? Somos hermanos. Es bonito porque en el momento más difícil de nosotros como venezolanos, cuando migramos, en muchos países muchos venezolanos se sintieron mal porque los trataron mal, pero en Dominicana se ponían tristes cuando los venezolanos decían que iban. Es una cosa loca. Mira, me voy, regreso para Venezuela. Y los dominicanos, no te vas allá, quédate. Cosa que bueno, que se les agradece. De igual manera, aquí yo tengo muchos amigos que son dominicanos. Y bueno, somos uno solo, muchachos. Gracias a Dios estamos bien. Esperemos. Anoche, casualmente, a las 12:20, se sintió una réplica medio fuerte de unos 4.3 puntos. Wow. Estamos durmiendo con un ojo abierto, otro cerrado. En Puerto Cabello la electricidad ha fallado muchísimo desde el momento del terremoto. Ahora en este momento tenemos electricidad, gracias a Dios, pero duramos, no sé, 18 horas sin luz. Mira, y nos las ponen de a ratico también.
4: Robin, una pregunta aquí rapidito de Maruca, que está muy buena, by the way. ¿Y dónde están llevando a estas personas que están rescatando? ¿Hay algún refugio, las iglesias, o dónde la gente ahí lo lleva?
8: Bueno, acá en la ciudad, la mayoría de las personas que sé, que conozco, que han quedado sin vivienda, bueno, se han apalancado en amigos, en familiares. No sé si hay algún refugio, de verdad hasta ahora no he escuchado nada de eso, pero lo que te digo, el gentilicio venezolano, yo creo que ni siquiera ha hecho falta hacer un refugio para personas, porque todos tenemos, yo en mi casa estoy dispuesto a recibir a algún amigo si lo necesita, y así estamos todos, pues, ayudándonos unos con otros, pero un refugio como tal, no. En el hospital sí, en el hospital de Adolfo Prince Lara, de la ciudad de Puerto Cabello, sí se hizo un, bueno, el hospital también, un hospital colapsó, acá en Puerto Cabello, con los pacientes adentro. Ahora en el estacionamiento del hospital, los militares han colocado esas carpas grandotas que son como hospitales de campaña, no sé cómo le llaman a eso, y ahí están atendiendo a las personas, sí, afuera del hospital.
9: Porque eso ha sido tan fuerte y tan impactante que a la medida que van pasando los minutos, los días, se va mejorando. Gracias de corazón a Romis Ramos desde Venezuela.
4: Rosmin, ¿cuáles son las redes sociales tuyas ahí para que la gente también te dé seguimiento? Y te vamos a agradecer que te mantengas en contacto con nosotros para que, si podemos más adelante, y tienes algún update de las informaciones de lo que está pasando por allá, no lo puedas aquí comunicar a través de la mail y el vacilón de la mañana. Las redes sociales.
8: Claro que sí, muchachos. Bueno, mi cuenta de Instagram y TikTok es acá en Puerto Cabello, y en Venezuela me conocen como el tipo de la radio. Facilito, el tipo de la radio. Me pueden buscar por allí. Yo estoy constantemente colocando las ayudas que se necesitan, reposteando, pues cuando veo alguna información y nos aseguramos de que es algo legítimo, vamos y lo reposteamos para, por supuesto, desde nuestras redes sociales también poder contribuir y ayudar a las personas que más lo necesitan en este momento. Por mi parte, muchísimas gracias, muchachos. Debe estar la segunda vez.
4: Bueno, ahí parece que se cortó un poco la comunicación. Gracias, un abrazo fuerte desde acá. Fuerza para Venezuela y que Dios ayude a encontrar muchas personas con vida en todos estos escombros. Que Dios meta su mano, Diosito. Vamos a continuar. Vamos a buscar el ganador aquí de los boletos de Chayanne, el 212-845-9790. Buenos días, ¿cuál es tu nombre?
10: Hola, soy Jorge Bedón.
5: Hola, Jorge.
4: Jorge, ¿cuál es la clave para los boletos de Chayanne, ese papi?
10: Mi hermano, mira, la verdad es que me perdí, pensé que no había clave, pero...
4: Ah, bueno.
10: Sí. No sé si tal vez... Les puedo decir... alguna otra clave, pregunta, no sé.
11: Hay una clave, vuelve y llama otra vez, no te escucho.
12: Sí, ¿es la clave? La mejor clave es llamar de nuevo y poner atención.
4: Lo grande es que yo se lo digo mil veces, anota la canción para que cuando me llame no me llegue.
5: ¿No te acuerdas las canciones que tocamos, bebé, de casualidad?
4: A las 35 tocamos una canción saliendo del break.
5: Ah, pues lo lamentamos, amor, sigue participando. El una lunes, canción buenos días para eso.
4: Tocamos, bueno, mi vida, gracias, mi amor. Hello, buenos días, ¿cómo te llamas?
13: Hola, buenos días.
4: Hola.
13: Urdi de León.
4: Hola, linda. ¿Cuál es la clave para los boletos de Chayanne?
13: Un preview de Bad Bunny.
4: Ahí está, ahí, ya, ahí el hombre ya la sabe, pero ya se regala los boletos.
5: Si tú quieres, vuelve a llamar para decirte sí, que no, que ya se lo ganan.
4: Vamos a prepararnos porque ya aquí a las 9 de la mañana con 10 minutos, Lalo Torruella, el hombre de las cartas del tarot, que a la gente le encanta tirarse aquí las cartas para saber qué le depara el futuro. Ya voy a dejar aquí el voicemail activo, Lalo Torruella. Llega el vacilón de la mañana, deja tu nombre, tu fecha de nacimiento y la pregunta de lo que te gustaría saber. Si es de cuernos, de infidelidad, de brujería, del amor, de trabajo, de lo que tú quieras. 212-845-9790. Deja una nota de voz o a las 9 con 10 minutos en vivo Lalo Torruella estará con nosotros aquí en el vacilón de la mañana y también a las 9 con 10 minutos la clave para los boletos de Don Omar.
0: El tráfico.
5: Viendo el trafiquito, familia, George Washington, ahora mismo unos 20 minutos, Lincoln, desde New Jersey, de New York, presenta al menos 10 minutos de espera, el Holland se ve despejado en ambas direcciones, York Ave, hay dirección norte hacia FDR Drive, salí por la calle 60 y plaza 63, hay 5 minutos de demoras, la I-87, el Digan Sur hacia la 153, River Ave, salida 6 con 10 minutos por vehículo quedado. Hoy las reglas del estacionamiento en vigor, temperatura 72 grados, nublado, se va a llover un poquito ahora, eso de las 9 de la mañana, tendremos máximas 87, mínimas de 60 para el vacilón ex Scarlett Molina.
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Si te han hecho brujería. 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

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El monicho que te regala un carro, textea ahora mismo la palabra seguridad al 43902. 43902, la palabra seguridad. Y a las 40 hasta ahora viene la gasolina, ya viene la gasolina y la dirección. Si quieres los boletos de Don Omar, voy a tocar una canción de Don Omar a las 9.35 minutos. Anótala para que a las 40 me diga cuál fue y no te pase como el señor que llamó y no sabía la clave. ¡Viene!

0: Tenemos mucha nota de voz. Nos fuimos en Cantón. Mande usted.
1: No, dele usted ahí, a ver.
0: Estamos a Edwin Julio que lo aclare. 2098, ¿de dónde, Edwin? No, la 1 en Cantón, la 1.
1: Ah, la 1.
0: La 1. Edwin Julio, al parecer es una situación económica que lo está golpeando. ¿Qué es lo que te pasa, Edwin?
1: Es lo que Don Cortá está golpeando todito.
2: Buen día, Edwin Peguero. Edwin Peguero, no Edwin Julio. Edwin Peguero.
0: Edwin Peguero, que cumple año en el mes de julio, 2098. ¿Estamos bien?
3: Ay, diamante.
2: Okay, mira. Yo quiero saber si fue algo que me echaron, porque de hace dos semanas para acá, loco.
3: ¿Cómo así?
2: He caído preso, tengo deuda, se me quedé sin trabajo. Loco.
3: No hay problema.
0: Dejate la mujer, algún amigo enemistado. Dale para atrás la cinta, algún vínculo, un negocio, alguien que te ha puesto un trabajito. Cuidado, Edwin.
2: No, yo no le he hecho nunca nada mal a nadie. Ni ando en la calle zarando, ni nada de eso. Yo soy un hombre tranquilo, trabajo.
1: Cuidado si es el karma. Vamos, Lalo, ¿qué pasa con este hombre? ¿Qué se le están cayendo todos los palitos arriba, como decimos nosotros juntos?
4: De hecho, Edwin, no sé si estás viendo la tirada a través de YouTube o la música. Tienes cartas complicadas. De hecho, está medio volteada la cámara. Espérenme. Ahí, creo que ya se ve mejor. A ver, Edwin, luego, la carta del diablo, el 7 de bastos y el 7 de espadas. Esto no es brujería, pero sí creo que hay gente que te está tirando mucho mal, que te está deseando el mal, porque justamente una de dos, o te estaba yendo muy bien, o la otra, hiciste alguna enemistad, algún peligro, que de pronto te está deseando el mal. Por favor, protégete con algún amuleto. Esto se va a resolver, sí, es una etapa, pero Edwin, tienes mucha mala vibra, por favor, cuídate y protégete. Pachá, no me dejarás mentir, porque la palabra tiene poder. Si alguien te desea el mal,
0: tiene poder, Lalo.
4: Sí, claro.
0: El diablo se arrastra maldiciones, Lalo, eso es peligroso.
4: Es correcto.
1: Vamos aquí con Julia, del 8.
0: La 2 dice de Jacqueline, dice la animadita.
1: ¿Dinero?
0: Sí, Jacqueline.
1: Dinero, Jacqueline, ¿qué es lo que pasa con el dinero, Jacqueline, de la fecha 1206? Del 69. Jacqueline.
5: Dígame.
1: Oye, eso.
3: No, cuéntame tú, Jacqueline.
5: ¿Cómo así, no? Situación económica.
1: ¿Y qué es lo que pasa? ¿Tú no estás sin trabajo,
5: Yo no trabajo.
3: Oye, eso. Pero si no trabaja, ¿cómo quieres tener dinero, mi amor?
0: Será
1: robar. Tú
0: no tienes
1: con Mancho. Lalo, no le llega el dinero a esta mujer. ¿Qué es lo que pasa? Cuenta usted.
4: A ver, Jacqueline, primero, digo, ya nos dimos cuenta que de pronto si no hay trabajo, pues obviamente un ingreso fijo no va a haber. Pero ¿qué crees? Tienes el 6 de oros con la carta del sol. Eso puede ser o el cobro de algún tipo de... ¿cómo se llama, chicos, cuando te jubilas? ¿Pensión?
3: Retiro, sí, ¿no? retiro.
4: Un retiro. Pero también tienes el 8 de bastos. Eso puede ser también un tema de herencia. Entonces, sí va a llegar dinero, Jacqueline. Sí, pero creo que hay que esperar. Eso no se va a resolver pronto, Jacqueline. Yo creo que es hasta el 2027. Ahorita te toca seguir administrando bien. Creo que las cosas van a mejorar. Pero sí, o recibes dinero de una pensión o recibes dinero de una herencia. Pero eso será hasta el próximo año. Este año, administrar el dinerito. Porque sí, se está gastando mucho.
3: Ahora es que Mero va a buscar trabajo de ella.
1: Mira, hay una llamada.
4: De hecho, sí.
1: Ajá.
4: Sí, no va a buscar trabajo.
1: Bien. Hay una nota de voz aquí, Lalo. Presta la atención.
6: Hola, mi nombre es Patricia Pacheco, septiembre 29 de 1975. Yo quiero saber si yo voy a regresar a mi país. Me voy a reunir nuevamente con mi esposo y con mi hijo.
1: Ay, pero qué pena, Dios mío, estar lejos de la familia.
0: Lalo, ¿qué tenemos para esa hermanita Pacheco?
4: Ya tengo por acá la tirada de Patricia. Por el momento no, Pati. Por el momento no veo viajes. De hecho, fíjate, las cartas son interesantes. 7 de copas al inicio y el 10 de bastos al final. Lo que me indica que por el momento no te vas a poder reunir con tu familia. Pero la carta del mundo es la que nos da esperanza. Pero esa carta es muy, muy lejana. Yo le calculo unos 3 años. Entonces, muy seguramente, Patricia, sí vas a poder viajar a ver a tu familia, sí podrás tener reencuentro, pero ni en el 26 ni en el 27, probablemente en el 28 o hasta el 29. Entonces, Pati, yo creo que es un tema más relacionado con papeles, economía. Sí lo vas a poder, pero hay que esperar por lo menos unos 3 añitos para que se dé.
0: ¿Cómo no? Lalo, nota de voz, está bueno, gigante.
1: Esta nota de voz, para que la vayas analizando, lo que yo pongo aquí, una cancioncita, oye.
7: Hola. Mi nombre es Mateo, 8 de junio de 1951. Yo tengo 4 mujeres allá en Ana y quisiera saber si ellas me están pegando los cuernos.
1: No,
7: gracias.
1: Te están esperando a ti allá, no, Príncipe Azul. No, te están esperando allá.

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2: 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Atención a la gente del Bronx. Viene la tercera, última clave de la gasolina a las 9:40. Así que si quieres gasolina, te vamos a dar la dirección y la última clave.
3: Se quedó pendiente un llamado, Mateito, que tiene 4 mujeres, gigantón.
2: Ajá, en Santo Domingo.
4: 4 mujeres.
5: Sí. ¿Qué es hablador?
6: ¿Qué quiere saber? Si la puede mantener la 4.
2: Que si le están pagando los cuernos, pero que, aunque sea una, ¿qué? Le tiene que estar jugando sucio, Lalo, ¿verdad que sí?
7: Completamente de acuerdo. Sí, sí, sí. A ver, Mateo, ya tengo acá la tirada. Fíjate, tú apareces bien interesante. Aparece el rey de copas, que es Mateo, todo un Casanova, todo un galán. Pero luego viene la carta del Pachá, el loco. Viene el loco, viene el loco. Y luego justamente el 4 de oros, que nos habla de las 4 mujeres. Pero efectivamente, Mateo, por lo menos 2, no son 4, las 2. Hay 2 que sí te están poniendo los cachos, pero es por dinero. O sea, a ver, Mateo, creo que si quieres tener contenta a las 4, necesitas dar dinerito, necesitas soltar el money. Sí. Con 2 de ellas no estás soltando el money y están diciendo, ¿sabes qué? Como Mateo no lo hace, me voy a buscar a Juanito, a Pedro o a Luis. Entonces, Mateo, de las 4, 2.
6: Es que está caño también.
2: Mira la carta de medio, hasta el perro le está dando a toda esa mujer.
7: Sí. Ahí está el perrito, ahí está.
4: Ah, Leo, pero de 2-2 está bien, ¿no? No,
2: ¿cómo así?
7: De 4-2 no está mal.
4: De 4-2 no está mal.
2: Vamos aquí con Julia, que quiere saber una situación acerca de su pareja. Julia, buenos días. Julia.
4: Ahí está el problema con Julia, no hay comunicación.
5: No escucha ella. ¡Julia!
6: Es que ella no escucha.
4: Gracias, Julia.
6: Obligada a tener problemas.
5: Voy a ver ahí.
6: Una oportunidad, ¿verdad?
2: Está prendido. Julia. Julia, mi amor. Hola, Julia.
5: Bueno, Julia me dijo a mí, Lalo, que su esposo está teniendo problemas de la noción. Está hablando solo, como que tiene problemas y él no es así. Le quiere saber.
4: Eso tiene a nosotros sí también, hablando solo.
5: 8 junio 76, Lalo. Julia.
6: Es culpa de ella.
2: El hombre. El hombre. Julia.
8: Sí. Dígame.
2: Mira, Lalo, lo que sucede es que el nombre del esposo de ella no lo vamos a reservar aquí porque
9: sí.
2: Ella no quiere que su familia se entere, pero ya te dimos el nombre fuera del aire.
9: Sí.
2: ¿Y qué es lo que tú puedes ver ahí?
7: A ver, Julia, yo creo que nos estás viendo a través de YouTube la música app. Y fíjate, yo creo que tu pregunta va más enfocada al tema de si esto es provocado por una brujería o es un tema de deficiencia o de salud mental. Y es completamente un tema natural, Julia, esto no tiene nada que ver con brujería. En el tarot, las espadas, para la gente que me está viendo a través de YouTube, ya me di cuenta que muchos de YouTube luego interpretan las cartas y eso me gusta mucho. En el tarot, las espadas tienen que ver con la mente. Y justamente tiene las espadas, el 7 de espadas y la carta de la torre. Esto se resuelve con un neurólogo, Julia. No es un tema de brujería, por favor, no trates de ir a buscar un brujo. Trata mejor de llevarlo a un neurólogo porque esto se resuelve con medicamento. Entonces, por favor, Julia, esto tiene que ver con temas de Alzheimer o cosas por el estilo. Es un tema de salud mental 100%.
4: Julia, también, cuando te estén hablando, ¡hey, Julia! Te contesta porque también el marido tuyo también te está llamando y tal vez tú no le contestas. Igual como estaba haciendo un
2: brujo. Bueno, pues ya contestó ya.
8: No quiero que él me oiga, él está.
2: Claro, mi amor, no le pongan caso a Huawei, mi vida.
5: Ya te dijimos, baby.
2: Ya.
5: Mucha suerte.
2: Dios bendiga y ojalá se mejore la situación, mi vida.
6: El maestro es tu yo, que hablamos solo, la privada no encuentra cada rato los años.
5: José,
6: señores, vámonos con José 08-16 del 80. Le está conociendo a dos mujeres. Vamos a escuchar a José, a ver qué nos dice.
2: El Pachá parece de óleo. Cuando va a cantar la canción, ¿qué me falta? Me trajo a cantar la canción que tengo que levantar todo. Me falta todo. El güey, mujer productor.
6: Todo sin ti.
2: 08
4: se va a enojar.
6: No, no, no.
2: Amor y paz.
5: Vamos,
2: te oye.
6: Yo dije que dos mujeres, dale.
5: Yo dije,
2: ponte
5: óleo.
2: José. José, 08-16-80.
10: Buenos días, muchachos, ¿cómo les va?
2: Buenos días.
10: Yo quisiera preguntarle a Lalo ahí, quisiera saber si... Estoy conociendo un par de hembritas y quisiera saber si me diera una señal.
6: ¿Cómo así?
2: Tú estás conociendo dos mujeres y quieres que Lalo te dé una señal. ¿Cómo podemos identificar una diferencia? Pero cállate para que escuche.
5: José, bebé. José, ¿no puedes escuchar? Mira, dos oídos, dos orejas, ¿para qué? Para escuchar mejor una boca. Ok. ¿Cuántas novias son, amor, hembritas?
2: Dos
5: hembritas.
10: No, son amistades que las estoy conociendo y quisiera saber estamos saliendo y hablando. Y quisiera...
2: Eso ya te lo dijiste todo bien. Eso. Oye, ahora, ¿cómo identificamos las dos mujeres? Una de ellas,
10: yo quisiera escoger una de ellas.
5: Pero escúchanos, mi amor. Oye, una es grande, una es pequeña, una es blanquita, para poder saber con las cartas del tarot cuáles son, mi amor. ¿Cómo son ellas?
10: Sí, hay unas cuantas flacas, una que tienen mucho músculo.
4: Ten cuidado, que puede ser travesti, ¿eh?
7: A ver, ya tengo aquí la respuesta. Le vamos a ayudar.
2: Ya, está bien, sí, ok. Gracias. Buen día.
7: José, ojalá esté viendo la tirada, porque justamente aparece la princesa de oros a la izquierda y la reina de espadas a la derecha. En medio sale el 9 de copas. Pero fíjate hacia dónde está viendo el 9 de copas, hacia la izquierda. Te conviene la que es un poquito más joven. Porque las dos están más o menos por la misma edad, pero sí hay una más jovencita. Esa es la que te conviene. Con ella creo que vas a ser más feliz. Claro. La otra tiene la espada desenvainada. Dime, Gobín.
4: No, que te iba a preguntar. La que está metida con un machito, ese travesti, ¿no? ¿Verdad? Que le estás...
7: No. La espada desenvainada no es otra cosa más que el carácter. La que es mayor tiene un carácter más difícil. La que es más joven tiene un carácter más dócil, más relajada. Entonces, la joven.
10: Por la flaca.
5: ¿Te gusta la flaca más a ti, José? Dino aquí.
10: Sí, me gusta más la flaca, sí.
4: Claro, la otra es fuerte.
3: José, ¿cuál es la más exigente? La que más exige dinero, ¿cuál es de las dos?
10: No, la que es más caliente es la que tiene más músculo.
5: Oye, ¿la que tiene más qué?
2: Más músculo. José, aquí están diciendo Julie July, Marilyn Soto en el canal de YouTube, que deje de estar de hablador, dicen aquí, que tú con esa vocecita tuya.
4: No tiene labia.
2: Que tú no tienes de que swing para tú estar hablando con dos mujeres, dicen ellas.
10: Yo soy como la mega que soy adictivo, la que me prueba vuelve por más. Y yo
2: Oye, la línea de Pachá.
5: No hay
2: mujer que me ha probado a mí, que se resiste a estar conmigo.
4: ¿Cómo es que se llama él?
2: José
4: se pega.
2: Lalo, ¿dónde te conseguimos, Lalo? Siempre se queda aquí mucha gente con inquietudes.
3: La vivada insistió con José, pero yo entendí de la pegada.
2: ¿Dónde te conseguimos, Lalo?
7: Gracias, manito Nerdy. A ti que me estás escuchando, por favor, agrégame a tu WhatsApp con el código +52, que es el código de México. Luego mi número 222-160-2421. +52-222-160-2421. Sigo en todas mis redes sociales como Lalo Torroya. Así como se escucha con doble R y doble L. Y chicos, nos escuchamos próximamente para hacer más lecturas de tarot en el vacilón. Que tengas excelente día. Los quiero.
3: Gracias, Lalo.
2: Gracias, Lalo Torroya. De que la mujer en el YouTube dice que José lo que está ahí.
9: Hablando porquería, basura que está hablando ya hace rato ahí.
2: ¡Viene fútbol! Vamos a hablar de fútbol ahora, a las 1:40.
5: Y me dicen mis hermanos ecuatorianos que están esperando al pastor aquí.
2: ¡Ay! Vamos a hablar del mundial, lo que pasó en el día de ayer, lo que puede pasar en el día de hoy. ¡Pendiente al vacilón!
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2: 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Rafa, buenos días, cuéntame, ¿qué es lo que hay?
13: ¿Qué es lo que hay, Aneudi? Bueno, papi, ahora esta semana tenemos noticias fresquecitas, acaba de salir del horno. No hace ni 48 horas. Que la Corte Suprema tuvo un fallo a favor del gobierno de Donald Trump. Este fallo, desafortunadamente, afecta a todo aquel recipiente del estatus de protección TPS. Todo aquel venezolano, salvadoreño, guatemalteco, haitiano, para mencionar los países aquí en Latinoamérica, que estuvieron protegidos bajo el TPS, automáticamente ahora mismo han quedado, como quien dice, en el aire. Le han cancelado ese estatus y el gobierno tiene el derecho de empezar deportaciones a aquellas personas si no tienen una manera de legalizarse. también con ese mismo fallo, un segundo caso de la Corte Suprema, le ha dado la discreción a los agentes del Departamento de Homeland Security a cuando una persona viene entrando al país, simplemente por su perfil, sacarlo de la fila y quitarle hasta la residencia para investigarlo. Ya no se requiere tener antecedentes penales, no se requiere ningún tipo de condición, simplemente hasta por el perfil hoy día ya te pueden jalar, te pueden investigar y hasta te pueden quitar tu residencia hasta que te vea un juez de inmigración. So, esto se ha puesto color de hormiga y lo que sean que viajen con residencia tienen que tratar de sacar su ciudadanía cuanto antes posible.
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0: Sabroso es la palabra que voy a utilizar para decirle al mundo qué sabroso está escuchar cada mañana el vacilón de la mañana de Mega 97.9, número uno para salsa, merengue y más. Gracias, Nueva York, por estar conectado en YouTube, Mega 97.9 NYC. Sé parte de nosotros día tras día en YouTube en vivo. Alexa, ponme la Mega Nueva York 97.9. Hay momentos difíciles que nos recuerdan lo frágiles que somos nosotros, que todo puede cambiar en un segundo, en un minuto. Aprovecha el tiempo, ama a la persona que tú quieres, dile te amo, papá. Papá, te amo, mamá, bendice a tus hijos en el nombre de Jesús.
1: Amén.
2: Amén. Amén. Buscando el ganador de los boletos de Chayanne, pero llegó el momento ahora de dar la tercera clave. 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
1: Y es crédito, crédito, crédito es la tercera clave. Crédito es la tercera clave. Y aquí tenemos a los muchachos, al Miguelito.
2: La mega patrulla está activa. Aquí está Mr. Nervio con nosotros desde allá. Vamos, Miguelito.
3: Hey, dímelo, gigante. Aquí nos encontramos aquí en el Boogie Down Bronx, 688 Gun Hill Road. Tiene que arrancar aquí escuchando las tres palabras. Vengan ahora para que le llenemos el tanque. Estamos aquí en vivo, live and direct, vacilón de la mañana, traído por Credit Max Expert. Así que vengan, que voy a estar aquí, Miguelito, pompeando esta gasolina. Ahí, ya.
1: ¿Cuál es la
2: Está tranquilo, está tranquilo. Qué bueno, que está chido.
4: ¿Cuál es la clave?
1: La dirección.
3: La dirección es la 688 Gun Hill Road. 688 Gun Hill Road. Y ando con Capitán Lindis. Mira los
5: Lindis. Tengo las camisetas. Mira cómo están todas, Miguelito. Espérate, ayúdame a arreglar. Así yo de la mañana en vivo.
2: ¡Lindo!
5: Mira, esto no es relajo. 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Se acabó ya estar en bancarrota. 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
1: ¡Ay, yo
2: no! Así que arranque para allá a buscar la gasolina. La dirección de nuevo.
4: Ya.
2: Esa misma. Vamos ya con
1: Gun Hill.

0: Bueno, pastor, que la comunidad ecuatoriana tiene muchos mensajes para él, hermano, y también Juancito.
1: Hermanos queridos, buenos días a la mejor radio de todo el mundo, a la Mega 97.9. ¡Vamos, aplauso, muchachos! ¡Alabado sea el Señor!
2: Juancito.
1: Quiero felicitar a Ecuador, ¿eh? Quiero felicitar a Ecuador. Quiero felicitarlo, claro. Ayer lo dije. Oré para que ganen y ganaron. ¡Vamos, la oración del pastor! ¡Vamos! No,
3: bueno. La oración tiene pastor. Poder felicitar a nuestros hermanos ecuatorianos que viven en Ecuador.
2: El pastor oró, pero el pastor dijo que le iban a meter 5 goles a Ecuador.
1: Bueno, pero escuchen. Escuchen. Lo que pasó ayer fue un milagro, ¿eh? Yo le dije, tuvo que haber un milagro. La primera vez en la historia, desde que existe la Tierra, que Ecuador le gana a Alemania. Pero dos cosas hubieron, dos factores. La oración del pastor, que oramos, gracias a Dios, que ayudó. Y otra, yo no sabía que el técnico de Ecuador era argentino. ¿Cómo no van a ganar si su técnico es de Argentina? ¡Vamos, Argentina!
2: Hey, ese pobre hombre se estaba volviendo loco. Pastor,
0: ay, Dios mío.
2: Volviendo ahí al caso de Ecuador, para que usted me saque de aquí de esta duda. Porque De inmediato ganó Ecuador en el día de ayer. La gente quiere de una vez quitarle el crédito. No, que eso fue que Alemania no jugó con el equipo de ellos de grandes estrellas. ¿Tenía Alemania grandes jugadores? ¿Sí o no? Ay.
1: Hermano, no importa si Alemania jugaba con el equipo primero, el equipo segundo. Alemania es una potencia mundial del fútbol. Entonces, lo que hizo Ecuador ayer fue digno de una batalla de David contra Goliat ayer.
2: Sí.
1: David era Ecuador y Goliat era Alemania. Era imposible, pero Dios estuvo con los ecuatorianos. Toque va, toque viene, con garra, corazón. Técnico argentino le dijo, vamos, muchachos, afuera, les impartió la fe argentina y los muchachos ganaron y David venció a Goliat. ¡Viva Ecuador todavía! ¡Vamos,
2: bien,
1: cayó el gigante, fue una odisea lo que hicieron ayer, los felicito, de verdad, felicito.
2: Sorpresa, están pasando en el mundial, pastor, cuidadito.
0: Yo también creo que Argentina no va a ganar, porque este mundial dicen que está raro, entonces Argentina no gana.
3: No, que este mundial ha quitado todos los pronósticos, porque señores, en el terreno que se descalificó desde México y mucho más, y hoy por hoy México, Ecuador ha sorprendido, Colombia, pastor, hay problemas.
0: Cuando viene a ver gana Cabo Verde.
3: ¡Ay!
2: Pastor.
1: ¡No, fuera, Satanás! Cabo Verde, No, reprendo al diablo.
2: Pastor.
1: Pero sí, es como dicen ustedes, sorpresa. Estamos viendo que el mundo entero comenzó a jugar al fútbol. A ver, es lo mismo que nosotros vayamos a jugar al béisbol. Hoy Argentina, nosotros no sabemos ni agarrar el bate. Yo no sé si es para pegarle la cabeza al compañero al lado, no lo sabemos. Y así era el fútbol en muchos lados hace mucho tiempo, pero este mundial lo demostró que el fútbol está cambiando, que todos los países están aprendiendo a jugar y me pone muy feliz, la verdad.
2: Eso es lo que yo digo, por eso yo tengo esperanza que Santo Domingo, por lo menos en los próximos 20 años, participen en el mundial.
3: Sí.
2: Bueno, yo creo que en esta ocasión no pasó por un solo gol que no le pudieron meter a México.
4: Suiza tiene uno de los mejores goleadores, que es dominicano.
3: Ay, sí.
2: Sí, pero recuerden que todos estos jugadores dominicano. La mayoría de esos muchachos nacidos en España, que se creen allá y que crecen allá y eso. Pero de padre dominicano.
3: Claro. Que el dominicano nace, pero le da su maldita gana.
2: Pastor,
1: pero dominicana es muy bueno, escúchame. A mí lo que me gusta de dominicana, que ustedes son los mejores músicos, ese tema que dice, dominicano soy. ¡Qué temazo, hermano! ¡Qué temazo es, hermano! ¡Qué temazo! Ustedes dedíquense a la música, muchachos, que son los mejores cantando. ¡Vamos!
2: ¡Mire, pastor! Ya apareció aquí Juancito también. Juancito, buenos días, ¿cómo estás? Para que te integres aquí esta conversación, ¿qué tal?
0: Que Juancito fue el que dijo, ¿eh? Juancito fue el que... Él no escucha, dice Juancito, ¿cómo no escucha? Juancito, no te...
1: Mejor, déjalo puteado, déjalo ahí, que se va.
2: Bueno,
1: que le pegó una sola en todo el mundial, ahora cree que es
2: la pegó,
1: el jefe del fútbol, déjalo ahí.
0: No le den.
2: Pastor.
1: De volumen, déjalo.
2: Pastor, entonces, ¿qué pasó con USA, el equipo de todos?
1: Y ayer, lamentablemente, USA.
2: ¡Sorpresa!
1: No pudo
2: está pasando.
1: Ganar. I don't know what happened. You know, yesterday, USA, I don't know what happened. Pero perdimos Estados Unidos. Pero igual está clasificado. Entonces, lo que te digo, sí, claro, porque ganó dos partidos, perdió uno. Entonces, va para la clasificación. Pero lo más importante, hermanos, después del sábado que juega el mejor equipo del mundo, humildemente el nuestro, la semana que viene comienza el mata-mata. El ganar o morir. Ya no hay más. Si perdés, seguí. No, no. Y ahora, no. Si perdés, pa' tu casa. Estás acá, taza, cada uno pa' su casa.
2: Y no más empate, ¿verdad? Sí.
1: No, no hay más empate. Okay. A partir de la semana que viene, quedan algunos más ya por jugar su tercer partido, pero comienza ya la decisión de que se corta. No hay empate. O gana o pierde.
3: De último minuto, cuando regresemos, peligra en el próximo partido a jugar a Leo Messi. El por qué lo detallamos de la mano del pastor en este Mundial de Fútbol de la Mega Basilón de Nueva York.
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2: Bueno, siguen aquí el Pastor y Juancito hablando de fútbol y el Mundial. Quedó una pregunta aquí, el Pascha.
3: Y Cantabaneudi, de último minuto, informaciones valiosas. Al parecer, Leo Messi no podría jugar ante Jordania y hay una razón. ¿Qué nos dice nuestro amigo Juancito para que participe en este Vacilón de la Mega? ¡Adelante, Juancito!
4: Bueno, buenos días. Por fin tengo audio, así que bueno, gracias a todos los chicos que trabajan de atrás y me dieron el audio. Escúchame, en realidad va a jugar un ratito, Leo, tiene que cuidarse. Esa es la verdadera realidad, que va a cuidarse, va a jugar, pero un ratito. Se vienen partidos muy importantes para la selección argentina. Hay que recordar que normalmente mundiales anteriores eran 7 partidos para ser campeón. Ahora se sumó uno más, son 8 partidos. Leo tiene 39 años, está impecable, pero tiene que cuidarse. Para mí va a jugar los últimos 20 minutos, 30 minutos para seguir en ritmo, pero Leo va a jugar de suplente este partido, mi punto de vista.
3: No, pero eso es un engaño. Yo pago un boleto para ver a mi ídolo, a mi fenómeno, viajo de Latinoamérica y resulta que va a jugar unos minuticos. Eso no está bien, Juancito.
2: Bueno,
3: ¿no?
2: Pues compro un boleto para el próximo juego donde va a jugar completo.
5: Pero lo Messi está importante, sentado en el banco, juega mejor que los que están jugando ahí. Si no juega, ya, con eso es verlo, ya está, hermano. Hay que agradecer que esté sentado en el banco. ¡Vamos, Messi, todavía! Es el mejor del mundo, Pachá. Es el mejor del mundo. Mirá, yo te digo una cosa. ¿Sabés por qué los estadios y los partidos de Argentina son los más llenos? Porque lo van a ver a Messi. Si él entra 10 minutos, la gente está feliz. Ya con esos 10 minutos de verlo, hacer su magia, los goles, la gente está feliz. ¿Me entendés? La gente prefiere ver a Messi sentado en la banca que a Cristiano jugando un partido.
6: ¡Es el mejor del mundo! ¡Vamos, Messi!
7: ¡Mentira!
2: Vamos a la jornada de hoy.
7: Tenemos aquí muchachones que juegan: Noruega, Francia, Senegal, Irak, Uruguay, España, Cabo Verde, Arabia Saudí, Nueva Zelanda, Bélgica y Egipto e Irán. ¿Quiénes ganan estos?
2: ¡Vamos a ver!
7: Juegos.
5: Y partidos. El partido, el mejor partido de hoy es el de España-Uruguay. Ahí se van a dar con todo. Y Uruguay tiene que ganar sí o sí, si no queda fuera. Para mí, gana España. Para mí. Pero ahí no se sabe porque los dos son muy buenos. Uh-huh. Y después juegan los franceses, que son nuestro archirrival. Nosotros somos Batman y ellos son el Guasón. ¿Me entiendes? Oye, somos, nosotros somos Dios y ellos son el diablo. Pero bueno, seguro que van a ganar estos franceses. Y después lo encontramos nosotros y lo mandamos para su casa en el nombre de Jesús. ¡Vamos, Argentina!
2: Juancito, dale, vamos a ver. Pronóstico, Juancito.
4: Bueno, para mí Noruega y Francia va a ganar Francia 2-0. Senegal e Irak empatan. Ahí juegan por el tercer lugar. Porque ya Noruega y Francia están clasificados. Y lo que dice el pastor tiene toda la lógica. Uruguay y España es el partido más importante del día de hoy. Ahí se va a dirimir quién es primero, quién es segundo, quién es tercero, hasta quién es cuarto, porque los dos partidos son muy importantes. Para mí, gana España 1-0 y Uruguay lamentablemente se va para su casa.
2: Bueno, ¿a cuál es el partido de España?
4: A las 7 de la tarde, hora de Dallas, 8 de la noche, hora... Sí.
2: Ah, bueno. Sí. Bueno, ya escucharon.
5: Nosotros no lo vamos a ver, escuchá, no lo vemos porque ya me voy a Dallas al banderazo. Hoy todo al banderazo, alentar a la Argentina a las 6 de la tarde en la plaza ahí de Dallas, ¿eh? Ya me tomo el vuelo. ¡Vamos, Argentina! ¡Vamos!
7: Ay, ay, ay. Yo quisiera saber la semana que viene, pastor, en el mata-mata, si Argentina lo matan, ¿qué va a suceder?
2: Bueno. No, porque el pastor está rezando.
5: Ah, yo, mira, usted pórtese bien porque le voy a mandar a la alcaldesa que fue el otro día ahí, la voy a matar otra vez.
8: No, no, por favor, pastor, entonces, no lo puedo. ¿Y la oración? ¿Y dónde lo ubicamos?
7: Mejor.
2: ¿Dónde la gente se puede ahí seguirlo usted, pastor?
5: Los queremos. A mí me siguen Milad Soleimani, Pastor Milad Soleimani en Instagram, en YouTube también Milad Soleimani, o en Leo Miami Sport, en todas las plataformas.
2: Juan, ¿tú qué es lo que te pasa?
7: Bueno,
2: dale ahí.
5: Se ha durmió.
4: Antes de despedirme, déjame mandarle. Para acá estoy, pastor. Antes de despedirme, dejarle mandarle un saludo grande a toda la gente ecuatoriana de Nueva York que nos sigue. Es un montón de gente. Estoy muy feliz por Ecuador, así que otro latino se suma a los 12 equipos que ya están del otro lado.
2: Bueno,
4: y bueno, a mí me pueden seguir por el Juancito 305 y obviamente por Leo Miami Sport.
2: Ahí está. Bueno, pastor, la oración que no puede faltar para nuestros oyentes, para nosotros, para la gente de Venezuela y para todos los
7: países. Uruguay, para que
2: lo que más jugado hoy.
5: Bueno, siempre te lo voy a salvar a los uruguayos, pero vamos a ver, está complicado. Padre, en el nombre de Jesús, oramos por toda la gente de la radio, la Mega, bendecimos a su familia, los neoyorquinos, todos los que vivimos en Estados Unidos, el mundo entero, los latinos, bendecimos a Uruguay, que Dios lo ayude, echamos fuera a Satanás, ¡fuera! Y que venga la mejor etapa de nuestra vida, en el nombre de Jesús.
2: Amén, amén,
5: amén, amén. Y amén.
2: ¡Vamos, muchachos, amén! ¡Vamos!
4: Amén.
2: El pastor y el pancha juntos. Ay, mi madre, el pastor y pancha juntos. ¿Qué prédica sería esa, Dios Padre Santo amado?
5: El pachá está aprendiendo de su pastor. Pachá está aprendiendo. Vamos, vamos, pachá, vamos.
2: Ojalá usted no aprenda de él y venga y preñe una gente.
7: No, no, no. El pachá preña, no se lleve.
2: Ay, bueno, ahora vienen los nenes del deporte. Las 10 de la mañana con 10 minutos. ¡Uy! ¡Saludos!
7: Los nenes tienen una noticia de último minuto que les vamos a contar aquí. Señores, George Washington, 15 minutos, Holland despejado, Lincoln 5, hoy las reglas del estacionamiento en vigor, temperatura 74 grados, nublado, máximas de 87, mínimas de 68 para el vacilón Scarlett Molina.
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0: 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Hay un par de boletos ahí todavía para ver a Chayanne al 212-845-9790. Llegaron ellos, llegaron los nenes.
1: Sí, de deportes, saber tú quieres, aquí en el vacilón. Llegan los nenes.
2: Fabián, Tenchi Rodríguez, información de último minuto. Primero aquí en el vacilón de la mañana, más informaciones que estarán surgiendo. Moisés, dale la primicia a la Mega Vacilón Nueva York.
3: Saludos. Pero estoy triste, no estoy contento. No me gusta, Tenchi Rodríguez, quitarle el trabajo a nadie ni que se lo quiten, pero ya la noticia de abajo tiene que ser atención producción, la noticia de primicia, nuestro amigo Carlos Mendoza, Tenchi Rodríguez, ha sido despedido por el equipo de los Mets de New York. Vamos a hablar si esto es lo que salva a los Mets o lo condena. Tenchi Rodríguez, la ciudad de New York.
4: Tenchi no está, Moisés, pero sí,
2: Tenchi. Ya está aquí con nosotros, adelante, Tenchi.
5: Satélite.
3: Llegó.

0: Eso hace unos 8 minutos que será al aire. Así que feliz y contento. Algunos fanáticos que entienden que la
1: interino. Es bueno destacarlo. Adelante, Tenchi, perdón.
0: Dije interino.
2: Saludos, vacilones, allá a nuestros compañeros en la cabina. Saludos a todos los que nos escuchan. Es lamentable porque coincide, conociendo el corazón de Carlos Mendoza, coincide con un dolor que llevan los venezolanos, y él es parte de esa camada de venezolanos que emigró, que ha logrado éxito y que lamentablemente lo arropó el fracaso de una mala gestión gerencial. Esto es un tema de nunca acabar. Moisés Fabián, que nosotros me escuchan aquí contradiciendo, peleando, Néstor Julio Rosario, Más Pérez Jiménez, todo el mundo en Nueva York, incluyendo Johnny Trujillo, saben que el único que se atrevió a decir que la mala estructura que habían hecho los Mets era un desastre. Traer un cerrador a jugar tercera, traer un segunda base que no había jugado, que era designado a jugar primera, dejar ir a Brandon Nimmo, cambiar gente que eran importantes en el equipo. Vitaloso, que era, que antes de empezar la temporada daba 35 jonrones. Se le pegó el favo al más débil, Pachá, tiene que tener cuidado. Ahí, sí, si no pasa cualquier vaina, tiene que te pegue el favo. Fuiste el último.
0: Tenchi, y aquí, Huevín, recuerda esto, Huevín, que tú que eres un Mets, recuerda esto. Yo dije que es un peligro traer un gerente con mente de pobre a un equipo de rico, ¿te recuerdas?
3: Exactamente.
0: Es de Milwaukee, manejando un equipo que solamente producen quesos y cerveza en Wisconsin. No es lo mismo llegar a Nueva York, a la Meca, a la gran ciudad, un budget gigante. ¿Y tú crees que tú con un equipo tan caro como los Mets va a hacer magia?
3: Moisés, Tenchi, se le dio el beneficio de la duda, le quedó grande el trabajo. Yo pienso que él es el próximo que se va. Yo creo que todavía no han encontrado un loco que venga y coja ese mando, pero creo que él es el próximo que se va. Los Mets tienen que limpiar casa. Yo hasta Soto lo voto.
1: ¿Soto Pacheco no?
2: Yo estoy de acuerdo contigo, porque si tú armaste el desastre, yo no te voy a permitir que tú lo arregles. Yo traigo otro con nuevas ideas. Porque entonces, si él permite, el dueño, Steve Cohen y la esposa, que son gente bien, y el hijo, que el mismo tipo que haga el toyo quiera arreglarlo, se jodió. O sea, que él tiene que buscar solución ya, un nuevo gerente, nuevas ideas, un nuevo departamento de operaciones. Brizuela, te quiero, tú eres amigo de nosotros, pero David Stern se quedó con la mente en Milwaukee, lamentablemente. Y de esto no es culpa solamente de Carlos Mendoza.
1: Moisés, no, catedrático, y Tenchi. No hay posibilidades de que los Mets de Nueva York. ¿Qué porcentaje ustedes dan este año? Lo que estamos hablando es para el año que viene. Porque ustedes están hablando como que no hay posibilidad de este año. Cuidadito.
2: Pacha, ¿tú te recuerdas, Pacha? ¿Tú te recuerdas el juqueo? Sí. El juqueo y los Mets están igualitos.
0: No solamente eso. Oye esto. Para ver a Pacha el número, lo que él pidió. Los Mets al día de hoy, 34 victorias, 47 derrotas. Atlanta, 48 y 31. Los Mets a 14 de Atlanta en primer lugar. Pero los Mets debajo de 7 equipos para llegar a un wild card. O sea, los Mets tienen 7 equipos. O sea, oye esto, soberana. Miami, los Marlins. Un equipito ya con un bolle que lo pagan dos gente. Pero óyeme, el mejor equipo de la Liga Nacional jugando en su casa son los Marlins de Miami y los Rays de Tampa.
4: Ay, sí, están ganando.
0: Dos equipos en el suelo económicamente. O sea que, con el dolor de mi alma, yo creo que el equipo debe abocarse a hacer cosas para la próxima temporada.
4: Entonces, muchachos, cuando Juan Soto eligió un equipo ganador que ganara, yo creo que se equivocó.
0: Le vendieron sueños, pero él quería estar en un equipo que fuera ganador. Porque no hay forma alguna ahora mismo que ningún equipo de la Liga Americana compita con los Dodgers o con los Philadelphia. No existe forma.
5: Ah, porque le den el trofeo ya a ellos ya y cancelen la Liga.
0: Gigante. Los Dodgers 52-29 a 81 juegos la temporada.
2: Fíjate, ya la música pasó. Oye,
5: vamos a la música. Música, maestro.
2: Fue el único que te dijo a ti, a tu hermano, que había un pelotero que cuando el pueblo lo descubriera era un hot dog.
4: Ay, sí, yo soy testigo de eso. Yo sé de quién tú vas a hablar.
0: El pueblo pide. Espérate. Gigante.

0: El pueblo pide que la FIFA, después de la pausa, le conteste si lo que dijo Ale Pujol fue para él solo.
1: ¡Ay, lo dijo!
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3: Continuamos, como dice Fabián, el catedrático Tenchi Rodríguez, la fiera de Nueva York. Hay un video, Tenchi, perdona, para que luego de la respuesta con relación a Albert Pujol, que el maestro Beco tiene disponible. Adelante.
4: ¿Tú te has sentido querido de la misma manera que te quisieron en San Luis, en República Dominicana? ¿Apreciado de la misma manera?
5: Con mi fanaticada, sí. Puedo decir que sí. Con el medio de la prensa tuve, ¿cómo te digo? Lo respeto, respeto el trabajo de cada uno de ellos. Quizás muchas cosas han pasado durante el transcurso de mi carrera o transcurso de ahora en esta etapa de manager que no le cae bien a ellos. Y quieren faltarme el respeto de eso, por eso. Pero, ¿cómo te digo? Eso no me molesta. Esa es la opinión de ellos. Yo no vivo mi vida basada en una opinión de una persona que hable mal de mí o que no le guste.
3: Bueno, esas fueron las declaraciones de Albert Pujols. Tenchi Rodríguez, La Fiera, Moisés Fabián, tienes respuesta. Adelante, nuestros nenes.
6: Tenchi, adelante, te escucho.
2: Ah, fue Tenchi. Bueno, dale, Moisés.
6: Ya Tenchi, después,
3: en la
6: 8,
3: bueno. En la 8 está.
6: Chequealo. No. Está ahí, Tenchi.
7: Lo llamo otra vez.
6: Bueno, a lo que la República Dominicana amaneció con esa noticia hoy, y el mundo, ya que lo dijimos en la media, y todo el mundo sabe que Tenchi ha tenido una opinión, esa opinión diciendo que Pujols fuera del terreno de juego ha sido un simulador. Palabra de Tenchi aquí, todos lo han escuchado.
8: Entonces es para Tenchi esa puya que él está tirando, es para Tenchi.
6: Esa es una pregunta, pero yo creo que Pujols donde él se equivoca es que nosotros tenemos un micrófono, una herramienta para decir lo bueno y lo malo de un atleta, porque nadie es Dios y hasta Jesucristo, lo que creemos, tiene adversario. O sea, él se sintió muy mal porque muchos criticamos su forma de manillar, de ser dirigente en el Clásico Mundial, y lo enfrentamos y dijimos que se equivocó en una jugada. Ahora, ya si otra gente utilizó opinión para lo personal, eso es otra cosa. Pero lo que nos hemos mantenido criticando el juego, el arsenal de juego, Pujols no tiene razón.
3: Hay que respetar a cada quien en su forma y su estilo. Tal vez uno entendía que debía haber un manager más agresivo. Él habló de Luis Piniel en los Cardenales de San Luis, que tiene un estilo más pausado y no sale en discusiones, no reclama jugadas. Cada quien tiene su estilo. Él dice que la fanaticada lo trató bien, pero que él no le importan los comentarios de los demás.
2: Que Tenchi lo trató mal.
6: Si no le importara, no había mencionado la prensa.
3: ¡Ay! ¡Adelante, Tenchi!
6: Si no le importara la prensa, no la hubiese mencionado. Todo pelotero, incluso Barry Bonds, él mismo, que ha sido el más grande latino de la historia, yo creo que anda buscando, él está dando más entrevistas que David Collado, el candidato a la presidencia.
2: Y que busca sonido ahora, vaina, tú estás diciendo.
6: Anda en el medio, oye, ha dado dos entrevistas, una a Playmaker en Puerto Rico, que acabó con él, y otra, el mismo Lofoque, que él mandó a sacar del Clubhouse cuando estaban en el Clásico Mundial. Sácame esa gente de aquí. O sea, que a los Focas, que es dueño de toda la vaina, lo mandó a sacar. Y después fue y le dio una entrevista en una vaina que se llama Planeta Los Focas. Oigan lo que le voy a decir. Santiago Dolciné y Tenchi Rodríguez descubrieron que Albert Pujols era un simulador. Hey. Cuando se quitaba la camiseta para dársela a un niño en silla de ruedas, y maltrataba a la prensa, a Ramón Aníbal Ramos, que yo lo tengo en la gloria, a cualquiera, privando en indeseable, cuando la cámara la apagaba, lo sabe Moisés, él era el tipo más indeseable que yo he visto en mi vida como pelotero. Yo que duré 17 años consecutivos. Y cuando prendía la cámara, era el tipo más de Dios entregado.
2: Ay.
6: Entonces, yo termino diciendo, a ver, Pujols fue un simulador. Él dice, aquí entre nosotros. Él dice, son cosas. Él dice, no, porque temas personales. No es temas personales. Es que cuando tú eres una figura pública, a ti se te va a criticar, se te va a resaltar. Cada vez que él da mejoró 700, qué sé yo cuánto. Y uno ve que él dice que él le agradece a su esposa actual, que los 700 jonrones, pero que le agradezca a la antigua esposa, que él tuvo 3 MVP y ganó 240, 300 millones de dólares. Entonces, son cosas que la gente, ustedes tienen miedo de hablar, pero agarrar a un artista y decir, fulano es un periquero, pero es fulano es esto, fulano es esto. Entonces, cuando se trata de pelotero, hay un miedo, porque todo la basaco, hay un reguero la basaco. Ahí le dio un boche, pujón a Tenchi. Ahí le dio un boche, pujón a Moisés. Mire, usted puede tener cuatro, pero usted puede ser un pobre rico también.
0: Y hay una cosa, finalmente, que después de usted sale del terreno de juego, usted quiere como quiera buscar la atención porque otros la tienen. Mm. Usted no ve ahora mismo a Aaron Judge buscando controversia, o a Otani, o a otro pelotero. Los ex peloteros deben entender que su momento pasó y que ellos ahora son
2: el momento.
0: Eso, ex pelotero. Y que lo de nosotros es.
6: Oye, él es más grande latino en números. Pero él sabe que él que trata a la prensa así, porque en este momento de su carrera, de su grandiosa carrera que va para Cooperstown.
8: Tenemos a Albert Pujol aquí, tenemos a Albert Pujol que le quiere decir algo a Tenchi.
7: ¡Cállate, coño! ¡No regates el alma!
9: ¡No!
0: Marín, respeta.
2: Ey, vaya, aquí está el Pujol allá, vecino de nosotros.
7: Está hablando porquería, basura que está hablando ya hace rato ahí.
8: Tenchi, ¿qué pasó? Se enojó Tenchi.
6: Hay que estar ahí abajo. Ahí abajo, no en el bajo. No confundan el bajo hediondo con ahí abajo en el play. Después hablamos.
0: Sí. Señores, el béisbol gigante, el béisbol no escapa de la tragedia de Venezuela y todo el mundo. Un abrazo a todos los peloteros venezolanos en Grandes Ligas que se están uniendo para ayudar a su país y muchos otros países que están allá varados. Así que nuestro abrazo. Como hacemos béisbol, como hacemos pelota, como hacemos deportes, también el deporte se ve afectado y nosotros, junto con todos los deportistas, rogamos al Dios Todopoderoso una plegaria por nuestro hermano venezolano. Que Dios me lo bendiga, Venezuela querida.
2: Amén. Los nenes del deporte ahí estaban. Prepárese porque hoy es viernes, a las 10:40 viene Rafael Márquez.

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0: 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Cuando tú siembras cosecha, mami, yo sembré ahí, ese es mío. Estamos en vivo desde Nueva York, la capital del mundo. Nueva York es vacío.
1: Con eso, Mike, ¿qué te sembró?
2: Ay, no le diga eso, fíjate que estamos a morir en paz.
0: Señores, buenos días. Dios te dice hoy, 26 de junio. Antes tú mira tu problema, mira a Dios. Dios es más grande que tu problema. Eres un Dios de lo imposible. En el nombre de Jesús.
3: Amén. Bendito loco.
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0: que siempre tiene los mejores consejos para la ciudad de Nueva York. Así que no se mueve, escuche bien lo que hay. Uber y Lyft. Uno de los problemas más grandes aquí porque, señores, los precios están por las nubes aquí en Nueva York, también en New Jersey, especialmente cuando vamos para el aeropuerto, que ya parece un lujo, y el gigante ha hecho su queja pública de una experiencia que tuvo. Señores, desde Newark hasta Hackensack, que están rodando hasta los $125. Desde JFK al Bronx, menos de 20 millas, está rondando en $160. Don Rafa, ¿qué podemos hacer para ahorrarnos un dinerito con los Ubers y Lyft? Don Rafa.
1: Rafa, atención.
2: Muy buenos días, muchachos. ¿Cómo están ustedes?
1: Bien.
0: Estamos bien.
2: Qué bueno, qué bueno. Miren, señores, esto es grave lo que está pasando. Ahora, en Santo Domingo, mi querida patria de ustedes, ahí sí que es bueno el Uber, porque mira, ahí es baratito. Yo he conseguido Uber en Santo Domingo por 250 pesos, 300 pesos.
0: Ay, Dios mío.
2: Y eso es una maría, porque estamos hablando, sí, claro que sí. Tú vas, por ejemplo, de Plaza Central a la 27 con Churchill, 250 pesos. Sí, con todo y tapones, Pero miren que lo que está pasando, señores, que en conjunto lo que está pasando es que el vuelo está saliendo más barato que el Uber. Yo viajo mucho en la ciudad de Nueva York y yo he conseguido vuelos desde Orlando. Ustedes saben que yo vivo desde Orlando a Nueva York, en $115, $125. Cuando cojo un Uber, señores, eso es un dolor de cabeza. Entonces, ¿qué es lo que pasa? Que el pique de la gente es que muchos entienden que esas plataformas nacieron como una alternativa más cómoda y asequible que el taxi, pero ya no es así, señores, porque tú sabes lo que te cobren a ti, $125 desde La Guardia al downtown, o desde Newark a un sitio, por ejemplo, donde vive mi hermana. Yo pagué hoy $130 gigante, y me lo dijiste ayer, gigante, y yo no te lo creí.
1: Ajá.
2: Pero $130, exactamente. Entonces, mire, hay unos consejitos que yo le doy. Siempre cojan las dos aplicaciones. Ustedes saben que está Uber y está Lyft, ¿verdad? Entonces, ¿qué es lo que pasa? Fíjense a dónde ha llegado esto. El algoritmo es algo tan grande, señores, que tú pides un Uber saliendo de la puerta del avión y ya ellos saben que tú estás cogiendo un Uber desesperado. Porque si cojo un Uber saliendo de la puerta del avión, eso es indicación de que estás desesperado. Pues te lo cobra más caro. Entonces, si caminas hacia afuera, el Uber sale más barato. Increíble, pero es cierto. Entonces, otro truquito que yo te doy también, mira, aléjate un poquito del aeropuerto. Tú puedes coger un autobús de esos que están en el aeropuerto, te mueves una milla, dos millas lejos del aeropuerto, y la diferencia puede ser que si en vez de pagar $125, tú vas a pagar, qué sé yo, $60, $50, solamente por alejarte un poquito del aeropuerto. Otra cosa, que a veces los Uber, esas plataformas, te sube el precio de repente. Si hay un accidente en el camino, si hay un tapón imprevisto en el camino, entonces te sube el precio. Entonces, si tú no andas muy rápido, espérate 10 o 15 minutos, vuelve a entrar a la plataforma y también eso puede tener muy, muy buen resultado. Otro consejo que te doy, cógete el tren también, cógete el tren desde el aeropuerto hasta el downtown, y un tren tú puedes pagar, qué sé yo, $6, $7, $8, lo que sea, y del downtown tú coges un Uber todo a tu casa, y ahí sí que te vas a ahorrar de buen dinero. Claro, si tienes tiempo de coger el tren, porque hay personas que no les gusta coger el tren, ¿entiendes? Porque no quiere esperar todo eso, pero mira, vale la pena. Y increíblemente, ustedes se acuerdan que cuando Uber entró como una gran ventaja para la gente, como un medio de transporte sumamente económico, y el taxi amarillo, esos famosos taxis que ustedes ven, eran carísimos comparado con el Uber. Pues ahora yo lo he probado, no sé si a usted le ha pasado eso, y a veces me sale mucho más barato coger un taxi amarillo que el bendito Uber.
1: Bueno,
2: entonces imagínate tú, ¿en qué estamos? ¿Qué ustedes opinan, muchachos? Pachá, ¿en qué tú te mueves? ¿En Uber, en bicicleta o en taxi?
3: Bueno, a mí me trae Quintín y después el carrito mío. Yo me muevo, pero realmente es un abuso lo del Uber, de lo del Lyft. Y usted ha dado una panorámica, claro. Rafael Mato, usted me ha cambiado todo. Mi guaguita gigantón del Kennedy, $10, mi ubico, y cuando voy a pago $40 y llego a Manhattan. Ay, sí, Rafael.
1: Y la vaina es que, lamentablemente, cuando uno viene de esos vuelos, uno viene atropellado, no lo quiere llegar a su casa.
0: Para que sepa.
1: Y ahí le hacen uno,
2: eso es así.
3: Sí, pero lo bueno es caro también, gigante. ¿Eh? Te dan seguridad, te llevan a tu casita, la aplicación y eso del término aeropuerto y ese dinero.
1: Bueno, ya escucharon los trucos, ¿es genial, ahí, señor? Y a cuidarse de eso. 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Cuéntanos un poco, Rafa, ahí de todo lo que usted hace con su compañía.
2: Eso es así. Antes, déjame enviarle un saludo a mi querido hijo Alan, que acabamos de llegar aquí a la ciudad de Nueva York.
1: Ah, bueno.
2: Y mi hermanita Elena, que me vino a recoger porque no quise pagar Uber. Le dije, manita, te voy a llenar el tanque. Oye lo que hice, Pachá. Le dije, manita, te voy a llenar el tanque de gasolina, pero no me da la gana de pagar Uber. Y aquí va mi hermana conmigo en el carro para no pagar el Uber. 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Muchachos, Dios me lo bendiga y vamos. Gracias. 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
1: 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Hoy fuimos allá al Bronx a regalar gasolina. Dice ahí Saúl Mott. Dice, los Uber cobrando tan caro y cada vez pagándole menos a los conductores. Increíble. Eso también es otra verdad. Bueno, señores, ya llegó el viernes, hoy es viernes, un fin de semana un poco difícil por lo sucedido esta semana en Venezuela, que tiene a uno como con el corazón medio apagado. Hicimos hoy aquí varios reportes de las últimas informaciones que han estado ocurriendo allí en Venezuela. Seguir orando, señores, pedirle a Dios por todos. Ay, sí. Por todas estas personas que están todavía debajo de los escombros. Ahí vemos muchísimos videos que De verdad, le rompen el alma a uno.
4: Y nosotros como equipo, al llegar aquí en el día de ayer y hoy por igual, ha sido bien difícil porque uno es humano, uno es sensible, y al ver las imágenes y el vínculo que, tenemos con nuestros hermanos venezolanos, y nuestro rol aquí, como show, como emisora, es motivar, y estamos siendo parte de colaborar para ayudar a nuestros hermanos venezolanos.
0: Se sabe que en el caso de República Dominicana, nosotros por la situación que ellos enfrentaban en cuanto al gobierno, recibimos muchos venezolanos en República Dominicana, y nosotros, por mi parte, yo puedo decirlo, le tenemos un aprecio muy grande a la comunidad venezolana, especialmente a los que viven en República Dominicana. Por eso también esto nos toca muy, muy personal, y lo que deseamos es que Papá Dios esté con ellos, fuerza para ese pueblo maravilloso, que son bastante resilientes, y para todo aquel que pueda aportar, seguir buscando cuáles son los centros, los lugares donde con seguridad se pueden hacer algún tipo de donación gigante. En la tarde, Nilda Rosario y Carlitos van a estar también comunicando todo tipo de centros donde puedan aportar y donar.
4: Hablábamos de Maestro Beco, y ya hace unos minutos no era Maestro Beco, de que el amor con amor se paga, porque nuestros hermanos venezolanos no asumieron a los dominicanos en los 80.
5: Claro, el vínculo entre Venezuela y República Dominicana es de antaños. Recuerda que Venezuela era el centro turístico donde los dominicanos íbamos a visitar, y la hermandad entre los dominicanos y venezolanos siempre se ha manifestado a través de todos los años. Así que nuestro corazón, nuestro apoyo para Venezuela.
1: Así es, amén, y todo el que pueda brindar una ayuda, que lo haga, que de seguro Dios y la vida se lo van a compensar con algo más adelante. Ver ahí esa familia no es fácil. Uno que es padre, yo que tengo dos niñas que son también de descendencia venezolana, le deseo todo lo mejor a este país, pronta recuperación, y vamos a seguir orando para que encuentren más personas con vida en todos estos escombros. Señores, feliz fin de semana. Por ahí ya se acerca el Sensation. A las 3 de la tarde, Carlito, Nilda Rosario. A las 7 de la noche, DJ Joan, el quinto elemento. Y mañana aquí les espero a las 2 de la tarde con mucha música, el gigante. Feliz fin de semana y que Dios me los cuide a todos.
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7: Amén.
6: Ladies and gentlemen.
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1: Alex Sensation de Nueva York, New Jersey, Connecticut, Pensilvania, a través de la Mega. Buenos días, mi gente, en la Isla del Encanto, Puerto Rico, también a través de la Mega. Buenos días, mi gente, de Miami, Orlando, Tampa y Los Cayos, the Florida Keys, a través del nuevo Sol con Z. Buenos días, mi gente, en el DMV, DC, Maryland, Virginia, en la nueva Latino FM. Y toda mi gente en la aplicación, la música app en el mundo entero. Aquí me tienes en vivo, ready para comenzar el último weekend de junio. Ya, se acabó junio. Last weekend of June. Shout out to all those June babies. Si estás de cumpleaños hoy o este fin de semana, feliz cumpleaños, aniversario también, felicidades. Ready. Dime cuál es tu canción favorita para yo mezclártela en vivo. Salsita, merengue, bachata, reggaetón, house, dembow. Un poquito de todo para todos. Nueva escuela, vieja escuela. Ah, y tengo boletitos

0: 100 de junio. Sacarle el juguito lo que queda de junio. Gracias por la sintonía a toda la gente que está trabajando conmigo, borqueando, chambeando, camellando en su casita, apartamento, en la carretera, en la bicicleta, en la moto, en el bote, en el submarino, volvieron en el tren, en el helicóptero. Déjame saber dónde está en sintonía. Y también ponme todos los saluditos ahí en los comentarios en el último post que subí a mi página de IG. All right, vamos a hablar con el pueblo. Hello, buenos días, good morning. Buenos días, ¿con quién hablo?
1: Hola. Hola. Ay, ¿cómo? Ay, Alex.
0: Ay, mami, ¿cómo te llamas? ¿Tu nombre?
1: Alex, Karina me llamo. Alex,
0: Karina.
1: He llamado mil veces.
0: Bienvenida, Karina, bienvenida.
1: Tiempo de estar tratando.
0: Aquí estoy, mi amor.
1: Con usted.
0: Gracias por la sintonía, mami. ¿De dónde me llamas, Karina?
1: De Miami, Florida.
0: Miami en la casa. Un abrazo para mi gente del Trio Five. ¿A quién quiere saludar en este viernes social, Karina?
1: A mi familia, a ti, a todo tu equipo, a mi hermana Carla, que siempre te escucha. Ella es, pero enamorada y fielmente tu seguidora.
0: Carla. ¿Y dónde está Carla? ¿Dónde está ella?
1: Acá en Miami, Juan.
0: Un abrazo para Carla y Karina. Carla y Karina. Las hermanitas. Ajá. Qué linda.
1: Sí.
0: Gracias, mi amor.
1: Ay, Alex, gracias por su buena. No, yo, por lo menos, trabajo haciendo Uber y todo el tiempo empiezo a las 11 y termino a las 3 junto contigo.
0: Qué linda.
1: Porque trabajo también por la tarde. Y entonces haces que nuestros días sean tan, tan, pero placenteros. Por lo menos mi horario de trabajo es súper placentero contigo.
0: Gracias, mi
1: querida. Alex, de verdad. Gracias,
0: a sus órdenes, mi amor. A sus órdenes. Aquí estoy para servirle siempre, mami. Gracias
1: desde
0: a usted.
1: Desde Miami, pero de Guatemala.
0: Vamos de Guatemala en la casa. Guatemala en la casa, Guatemala. Guatemala. Sí. Gracias, mi amor.
1: Que viva Colombia.
0: Que viva, mami. Gracias, mi amor.
1: Que vamos a Colombia, porque el equipo de Carla es de Colombia.
0: Qué lindo. Mañana el partido. Mañana Colombia y Portugal. Sí. Todo el mundo está ready para ese
1: mañana
0: partido.
1: Mañana vamos para allá, para Beisa, y a verte también.
0: Te espero, mami. Allá te espero. Ya sabes, a las 6 p.m. arranco y todo el mundo está bienvenido.
1: Es.
0: Gratis para el pueblo, Karina. Así que allá te espero con Carla. Te espero con toda la familia, mami. Un besote. No te me vayas. Quédate en línea, mi Karina. Ya sabes, mañana sí. Mañana para el partido. Llegue tempranito. Trae la camisa. Trae la bandera. Y te espero mañana en el Watch Party Live, que voy a hacer ese live stream ahí desde Bayside en Pier 5. Completamente gratis para el pueblo. Puedes venir con toda la familia. Ahí arrancamos a las 6 p.m. el live. Un saludo para la rubia. ¡Hola, mi rubia! Voy a estar posteando en mis historias todos los lugares donde puedes ir a dejar donaciones para nuestra gente de Venezuela, ¿ok? Voy a poner mis historias hoy. Así que esté pendiente de todas las historias que voy a subir. Todos los lugares donde puedes ir a dejar tus donaciones para nuestra gente en Venezuela. En el área de Nueva York, el área de Miami, Orlando, Tampa, California, Puerto Rico también. Bueno, donde nosotros estamos conectados, ya tú sabes. Ahí te voy a poner todos los lugares donde puedes ir y dejar tus donaciones, ¿ok? Llevar todos los productos necesarios. Ayudando a nuestros hermanos venezolanos en estos momentos tan difíciles. All right, ¿qué más?

historias, todos los lugares donde puedes ir a llevar tus donaciones, ¿ok? En el área de Miami, Orlando, Tampa, Nueva York, California también, Puerto Rico también. Deja ver por aquí, Sensation. Saludito desde Orlando, conectada desde Orlando para, ¿cómo que se llama?

0: Porque es viernes y el cuerpo lo sabe, el bolsillo y el hígado también. Mete mano, mi hermanito Felipe, Luismi, Yundari, Caroline, Ronald, Small, Stevie, Lex Cali. Dale para abajo.
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6: San Germán, Mayagüez, WXDJ, Fort Lauderdale, WSKQ, New York, WSUN, Holiday, WPYO, Mayland, WMFM, Key West. Viernes 26 de junio, ya terminando junio con broche de oro, last weekend of June. Si estás de cumpleaños hoy o este weekend, happy birthday, aniversario también, felicidades. Estamos en vivo a través de la Mega en Nueva York, la Mega en Puerto Rico, la Mega en LA, el Nuevo Sol en Miami, Orlando, Tampa, en the Florida Keys, DC, Maryland, Virginia, en la Nueva Latino FM y en la música app. Me tienes gratis en el mundo entero en nuestra aplicación. Bueno, ya sabes, tengo boletos para ver a Shakira, nuestra hermosa Shakira, Shakira. Boletos para ver al rey Don Omar, The Last King World Tour de Don Omar. También en mis historias de IG estoy poniendo todos los lugares. Así que si me estás escuchando y tienes algún lugar, algún location donde están haciendo recolectas para ayudar a nuestros hermanos venezolanos, me pones ahí el lugar, me pones ahí la dirección y yo la comparto en mis historias. Toda mi gente de Nueva York, de New Jersey, de Connecticut, de Puerto Rico también, en Miami, en Orlando, en Tampa. Toda mi gente en Los Ángeles también. So let me know dónde están haciendo las recolectas. Me envías por mensaje directo el flyer y yo lo comparto a mis historias, ¿ok? Vamos a darle, vamos a darle. Viernes social con Alex Sensation y La Original.

0: una mezclita de playita, ya sabes, summer vibes. I'll be right back. Mete mano, Sandra Peña, en el ley. Love you, baby. Mete mano, mi hermanito Felipe, Luismi, Yundari, Stevie, Lex Cali. Dale pa' abajo.
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0: WSKQ New York, WSU en Holiday, WPY Mailand, WMFM Key West. Viernes 26 de junio. Ya terminando junio con broche de oro. Last weekend of June. Shout out to all those June babies. Estamos en vivo a través de la Mega Nueva York. Toda mi gente en Nueva York, New Jersey, Connecticut, el área triestatal a través de la Mega. Toda mi gente en Puerto Rico, la isla de Encanto también a través de la Mega. Mi gente de Miami, Orlando, Tampa, and the Florida Keys a través del nuevo Sol con Z. DMV, DC, Maryland, Virginia en la nueva Latino FM. Y toda la gente que se conecta conmigo a diario en la música. Muchas gracias por estar conmigo en este viernes. Viernesito, papá. ¿Qué más te puedo mezclar y para cuál concierto quieres ir? Boletos para ver a Shakira. Boletos para el Rey Don Omar, The Last King World Tour y más. También en mis historias, ya sabes, estoy compartiendo todos los lugares, all the locations where you can drop off donations. Puedes llevar tus donaciones para ayudar a nuestros hermanos venezolanos. Ahí te he puesto ya varios. Voy a seguir compartiendo. I'm going to keep on sharing all the places, all the locations that you can go and donate. Water, clothing, shoes, medicinas, baterías, linternas, artículos de higiene personal y más, all right? Ayudar a nuestros hermanos en Venezuela. Sigue marcando el 800-315-9790. ¿Qué más quieres escuchar? Yo te lo mezclo en vivo. Aquí tenemos un poquito de todo para todos. Una bodeguita. Y si no lo tengo,

0: social. Viernes y el cuerpo lo sabe. El bolsillo y el hígado también. Salud. Felicidades a todos los que están de cumpleaños hoy o este fin de semana. Happy birthday, si estás de cumpleaños o aniversario también. Par de saluditos por aquí, Sensation, gozando contigo. Un saludo muy especial para en el taller, dándole duro en la mecánica ahí a Ocasio, Yandel y Jean. Yandel, desde Los Ángeles. Mi hermanito Melo Mauricio Escobar, en sintonía desde Los Ángeles. Feliz cumpleaños, hermano. Alex para Verónica, desde Cuenca, Ecuador, de parte de Rob Sánchez. Ah, felicidades, Ecuador también. Congratulations, Ecuador. Alexis. Alex, un saludito para Laura. Feliz cumpleaños, Laurita. Happy birthday, baby. ¿Quién más? Ponme todos los saluditos ahí en los comentarios en el último post. Recuerda que en las historias mías, puedes ir a las historias de mi página de IG. Y ahí estoy compartiendo todos los lugares donde puedes ir a dejar tus donaciones. En Nueva York, en New Jersey, en Miami, en Orlando, en Tampa. Y en los diferentes lugares. Ahí estoy compartiendo todos los lugares donde puedes dejar las donaciones para nuestros hermanos venezolanos. Ya tú sabes. Si tienes más lugares, envíamelos, ¿ok? Si tienes más lugares, envíame dónde van a estar haciendo la recolecta y todo eso. Mañana voy a pasar por donde va a estar haciendo la recolecta mi hermanito Marco. Antes de ir para Bayside, voy a pasar por allá. Claro que yes. Tengo en línea a mi hermano Mario Andrés Moreno. Pónmelo ahí. ¿Cómo está mi hermano Mario Andrés? Buenas tardes, Mario. ¿Cómo estás?
1: Querido Alex, un placer saludarte nuevamente y felicitarte por el hermoso trabajo que estás haciendo. Esos lugares que estás colocando en tus redes sociales tan seguidas en los Estados Unidos son muy importantes porque hay dos imágenes, hay dos fotografías de lo que ha pasado en Venezuela. Una, lo terrible de ver a las personas durmiendo en la calle por temor a que sus edificios o sus casas colapsen. La otra, el tema de la oscuridad, que cuando cae la tarde se hace mucho más difícil buscar a las personas. Con los pocos recursos que hay en Venezuela, hay cientos de personas todavía soterradas, 589 el último número que desafortunadamente entrega el gobierno de Venezuela. Pero la otra imagen es cómo el mundo se ha volcado en ayudas, y tú lo has relatado muy bien. Países de todos los rincones del mundo enviando aviones, hay barcos que van en camino. Te sé de primera mano, y mencionabas a Marco, a quien admiramos muchísimo. Nos estamos uniendo junto a él, pero no directamente, sino también a través de la Camacol, para un lugar muy grande aquí en el sur de la Florida, para la gran distribución, porque esto no es de un día, Alex, esto va a ser de mucho tiempo, y sí, por eso es súper importante de que aquellos que me han dicho personas, oye, yo tengo una ropa que ya no uso, me parece que es muy poco, es muy importante cualquier cosa que podamos llevar a los centros de acopio, y no voy a dar direcciones porque al contrario, voy a las que tengo, unirlas a tus redes sociales para que allí la gente que diariamente te escucha en todo el país lo pueda ver. Está llegando ayuda de Estados Unidos, ha sido el primer país en decir sí. Ustedes ya saben las declaraciones del presidente Trump, ha dicho que hay ayuda no solamente económica, hay personas militares expertos en búsqueda y rescate. Llegaron los famosos topos mexicanos que han hecho historia por décadas. Estuvieron algunos de ellos en aquella crisis de 1967 en Venezuela. Ahora han regresado algunos de las nuevas generaciones. Italia, Canadá, Francia, Alemania, España, México, Colombia. Tanto el nuevo presidente electo, Abelardo de la Estrella, se ha pronunciado, pero el gobierno, tú sabes que hemos abierto en Colombia los brazos a nuestros hermanos venezolanos. ¿Y quién no tiene un hermano en Venezuela que vive en otro rincón del mundo? Desde aquí felicito a toda la gente que está haciendo acopio de las ayudas, y si usted no tiene que entregar, al menos regale unas horas, mi querido Alex. Aquí no hay banderas, aquí no es que yo soy de Cuba o soy de Colombia, no soy venezolano, estamos todos unidos por Venezuela. Es muy difícil lo que está pasando y pasará mucho tiempo para poder levantar la infraestructura de Venezuela que ha colapsado, Alex.
0: Gracias, mi hermano Mario, gracias. Gracias por esa información tan bonita, tan importante. Gracias, mi hermano. Es correcto todo lo que tú dices. Esto no es de un día, esto va a tomar mucho tiempo y vamos a seguir ayudando día tras día, poniendo nuestro granito de arena todos los días en lo que podamos ayudar. Nos ponemos a la disposición del pueblo y gracias a toda la gente que está ya pues haciendo sus donaciones y ayudando al pueblo venezolano en este momento. Muchas gracias, mi hermano. Mario Andrés, te envío un abrazo. Igual yo, papi, Dios te bendiga. Gracias por el cinto. Gracias. Por todo, hermano.
1: 10 segundos solamente para decirte algo.
0: Sí.
1: Yo sé qué ha pasado. Nos ha pasado con Cuba, nos ha pasado con Nicaragua, Haití. Cuando estos países están dominados por un régimen totalitario, la gente a veces dice, ¿para qué voy a dar si el dinero, si las ayudas se las van a robar? Pensemos como cristianos que vamos a ayudar y de alguna manera esa ayuda va a llegar a los más necesitados, Alex. Te mando un abrazo. Gracias. Y felicitaciones. Gracias por tenerme en tu programa.
0: Gracias, mi hermano Mario Andrés. Dios te bendiga. Gracias por eso. Gracias. Quédate, niña, ahí. No te me vayas. Hermoso él. Hermoso. Gracias por esa información. Muy importante, hermano. Muy, muy, muy importante. Aquí seguimos dándole, ¿no? Pues, haciendo lo que nosotros hacemos aquí, pero también tenemos que dar la mano y ayudar cuando el pueblo nos necesita. Muy, muy importante. Muy importante. Esto va a tomar un tiempo y vamos a seguir ahí ayudando. Entre todos podemos ayudar a levantar otra vez el pueblo venezolano. Ok, bueno, preparándote el próximo set. ¿Qué más quieres escuchar y para cuál evento te puedo invitar? Ya sabes que hay un par de boletitos con tu nombre para ver a Don Omar. También boletitos para ver a Shakira. Mañana, recuerda que mañana voy a hacer el Watch Party Live de la Copa Mundial, ahí en Bayside, en Pier 5, se llama lugar Pier 5. Primero voy a estar temprano donde mi hermano Marcos, voy para allá. Y después me voy para Bayside a hacer el live para ustedes, para el pueblo. Tenemos el Watch Party mañana de Colombia y Portugal, ¿no? Así que los espero allá en Pier 5 Bayside. Completamente gratis para el pueblo, puede venir con toda la familia, con los niños. Es un ambiente familiar. Para que vengan a ver el partido conmigo y después nos quedamos un par de horitas ahí hangueando en Bayside. Bueno, ya regreso. Mete mano, mi hermanito Felipe, Luismi, Yundari, Caroline, Ronald, Small, Stevie, Lex Cali. Dale pa' abajo.
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13: 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Termina 6:30:26.
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0: Okay, I'm reloaded. Estamos ready. Estaba aquí tomándome un shot de café, shot de cafecito. Mucha gente de cumpleaños, feliz cumpleaños. Y gracias a toda la gente que está compartiendo las historias. Ahí estoy poniendo las historias, ya sabes, todos los lugares donde pueden ir a donar. Aquí en los Estados Unidos, ¿ok? Alex Sensation. Happy birthday para Yudelkis. Estoy en New Jersey. Fiel oyente tuya de New Jersey. NJ en la casa. Happy birthday, Yudelkis. Tommy Barberos de Master Barber Inc. Mi hermanito Rolex, Joel, Julián, José, César, Jonathan ahí en sintonía. Celebrando cumpleaños, Alex, Marilyn. Happy birthday, mi Marilyn. Otra fiel oyente mía. Feliz cumpleaños, Marilyn. Monroe. Marilyn. ¿Qué más te puedo mezclar? Unos merenguitos. Listo. Mambo acelerado.

0: Seguimos dándole. ¿Qué más quiere? Dime. Preparándote la próxima hora, buscando la llamada número 9. Call me toll free. Tú sabes el número, 1-800-315-9790. Boletos para ver a Don Omar, boletos para ver a Shakira. Me falta una horita más para mezclarte tu canción favorita, de las nuevas, de las clásicas, cualquier género. ¿Qué más quieres escuchar en este viernes social? Ya regreso, mete mano mi hermanito Felipe, Luismi, Yundari, Carolyn, Ronald Small, Stevie, Lex Cali, dale para abajo.
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19: 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Bueno, mañana sábado, si Dios quiere. Mañana sábado, escucha bien, desde las 10 de la mañana hasta las 4 p.m., voy a estar con mi hermanito Marco en GEM, Global Empowerment Mission, en el Doral. La dirección, 1850 Northwest de la avenida 84, en el Doral. Mañana sábado, desde las 10 de la mañana hasta las 4 p.m., voy a estar ahí acompañando a mi hermano Marco. Ahí puedes llevar todas las donaciones, la gente de Miami, toda el área aquí de Miami, especialmente el área del Doral. Mañana los esperamos allá. Y ahorita voy a llamarlo a Marco también para que él dé toda la información y todas las cosas que se necesitan. Lo más importante que puedas donar ahora mismo, ¿ok? All right, seguimos. Viernes social.

Viernes Social. Gracias por estar conmigo. Toda mi gente en Nueva York, New Jersey, Connecticut, Pensilvania a través de la Mega. Toda mi gente en la Isla del Encanto, Puerto Rico también a través de la Mega. Mi gente de Miami, Orlando, Tampa y Los Cayos a través del Nuevo Sol con Z. DC, Maryland, Virginia en la Nueva Latino FM. Y en la música app, me tienes en el mundo entero gratis.

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1: All right, tengo en línea a mi hermano Marco. Pónmelo ahí en línea, pónmelo ahí. ¿Dónde está mi hermano Marco? Marco, ¿cómo está, papacito lindo?
2: Bien, Alex, ¿tú cómo estás, hermano?
1: Hermanito, aquí con el corazón, tú sabes, en pedazos con todo lo que está sucediendo en tu país, en Venezuela. Y estamos aquí tratando, pues, de hacer nuestra parte también a la comunidad, uniendo a todo el mundo, a todos nuestros hermanos aquí en Estados Unidos, para que ayuden todo el mundo a poner su granito de arena, a ayudar a nuestros hermanos en Venezuela. Me uno a lo que vas a hacer mañana. Cuéntale un poquito ahí al pueblo, a la gente, a todo el mundo que nos está escuchando, qué vas a hacer mañana en El Doral.
2: Bueno, toda la comunidad latina que nos está escuchando, mañana vamos a estar recolectando fondos y recolectando insumos para Venezuela. Vamos a estar en El Doral desde las 10 de la mañana hasta las 4 de la tarde. Pueden conseguir la dirección, pues un poco complicada, dictársela por mi Instagram, @Marco, en todos los posts, los últimos, está puesta. Y vamos a estar recolectando insumos de primera necesidad. Ahí también les dejé la lista para enviarlos de manera inmediata a Venezuela. Lo estamos haciendo con la organización JAM, que tiene la posibilidad de... está encargada siempre esta organización de entrar a países donde pasan estos desastres naturales. Entonces, bueno, le pedimos a todo el mundo, vamos a estar ahí con... nos prestó la ayuda la alcaldía del Doral. Vamos a estar ahí de 10 de la mañana a 4 de la tarde y les pedimos de corazón que chequen la lista, que esté en mi Instagram, @Marco. En los textos de los videos, porfa, nos ayuden, colaboren con lo que puedan, los necesitamos.
1: Gracias, mi rey, gracias, Marco. Tú sabes que mañana voy para allá, yo te lo escribí ahorita, pero voy para allá tempranito. Gracias. Déjame saber qué necesitas de parte mía, aparte de lo que te voy a llevar para allá para mandar para Venezuela. Y también, por supuesto, como dijimos anteriormente, hermano Marco, esto es una cosa que va a tomar mucho tiempo y vamos a seguir haciendo más activaciones y más cosas así para seguir ayudando al pueblo
2: venezolano. No pasa nada, nos quedamos firmes con Venezuela y agradecidos como venezolano contigo, hermano, por la cobertura y el apoyo que nos estás dando, bro.
1: Igual, brother, igual, estamos siempre para eso. Estamos aquí, hermanito, Dios te bendiga. Te envío un abrazo, usted sabe que lo quiero mucho. A usted, a su familia.
2: Te quiero mañana mucho, hermano.
1: Igual yo, papi, nos
2: vemos
1: mañana allá.
2: Te veo mañana.
1: Gracias, hermano Marco, un abrazo. Quédate, no te me vayas. Ya sabes, mañana 10 de la mañana, llega tempranito, de 10 a 4 p.m. GEM Global Empowerment Mission, 1850 Northwest Avenida 84 Suite 100 en El Doral. Suite 100 en El Doral, ¿ok? Mañana voy para allá. Alimentos no... Deja ver, proteína enlatada. Frutas enlatadas. Snacks. Sacos de dormir. Baterías, linternas, mascarillas, calentadores de manos y pies. Bueno, yo les voy a poner la lista en mi Instagram de todo esto, lo que me envió Marco. Le voy a poner toda la información. Lo voy a compartir en mi página. Ahorita te lo comparto, ¿ok? All right, preparándote ya la ñapa. Ya viene, ya voy a terminar el show. Me faltan 25 minutitos. Ah, y mañana después, ya sabes, después de las 4 de la tarde, cuando termine allá con Marco, voy para el para Bayside, ¿no? Vamos a estar en Pier 5. Mañana la gente que va a ver el partido, pues vamos a estar ahí en Pier 5, Bayside. Voy a hacer el Watch Party Live para ustedes allá, completamente gratis para el pueblo, para que vengas con la familia a compartir conmigo, a ver el partido de Colombia y Portugal. Y después del partido, pues me voy a quedar un ratito ahí compartiendo con ustedes también. Así que mañana los espero allá en Pier 5 en Bayside. Bueno, ya regreso. Mete para mi hermanito Felipe, Luismi, Yundari, Carolyn, Ronald, Small, Stevie, Lex Cali. Dale para abajo.
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1: Para terminar hoy viernes social y para cuál concierto quieres ir, call me toll free.

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0: de Port Chester, New York, de parte de su papá José. Felicidades. Class of 2026. Sigue para adelante. Bueno, ahí tenía la ñapita. Mañana primero, pues ya sabe que voy a estar tempranito. Voy para el Doral. Voy a estar con mi hermano Marco mañana en el Doral. GEM, Global Empowerment Mission, se llama el lugar, 1850 Northwest, Avenida 84, Suite 100 en el Doral, desde las 10 de la mañana hasta las 4 de la tarde. Ahí puedes ir mañana y llevar tus donaciones personalmente. Vamos a estar ahí todos reunidos. Te esperamos allá desde las 10 hasta las 4 p.m. con mi hermanito Marco y todos nosotros vamos a estar allá. De ahí arranco derechito para Bayside. Mañana, ya sabes, a las 6 p.m. voy a hacer el live stream desde Bayside en Pier 5. El partido de Colombia y Portugal. Trae la camisa, trae la bandera. Mañana vamos a hacer allá el live desde Pier 5 en Bayside, completamente gratis para el pueblo, para toda la familia. Puedes venir con tus hijos, para toda la familia, ¿ok? Mañana te espero allá, Pier 5. Que tengan un buen fin de semana. Muchas gracias por la sintonía y Dios los bendiga. Ah, atención. Voy a seguir compartiendo los lugares, los diferentes lugares. Así que sígueme enviando los lugares donde están haciendo las recolectas. Así yo puedo compartirlos en todas las historias que estoy subiendo. Voy a estar poniendo más cositas ahí en mi página de IG. Seguimos ayudando a nuestra gente venezolana. Un abrazo a todos y gracias por la sintonía. Mete mano mi hermanito Felipe, Luismi, Jundari, Caroline, Ronald Small, Stevie y mi hermanito Lex Cali. Have a great weekend. God bless.
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0: Good afternoon, Happy Friday.
1: Happy Friday, Happy Friday. Ya está jugando en estos momentos Noruega con Francia, Senegal con Irak. Así que los mantendremos al tanto de lo que ocurre en la Copa del Mundo. También tenemos toda la información desde Venezuela. Y además, señores, hacen una advertencia a la gente que va a las playas de Nueva York, que está llegando cada vez más y más, y hay que tener cuidado cuando estamos en la playa. Yo le cuento. Y ¿se acuerdan de la mujer que se robó un cesto de basura, un zafacón, después del desfile de los Knicks? Bueno, ¿usted quiere uno como eso? No va a tener que hacer que los despidan del trabajo. Le vamos a decir cómo se puede ganar un cesto así de esos bonitos que conmemoran a los Knicks. Le cuento eso y mucho más.

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1: Bueno, el Departamento de Sanidad de la ciudad de Nueva York está actuando bien neoyorquino y te dice, you don't get fired for Nick's trash bin. O sea, no te tienen que robar el zafacón y que te boten de del trabajo por eso. ¿Qué es lo que ellos van a hacer? Está súper creativo. Tú te puedes ganar uno de esos cestos de basura de los Knicks. Yo te voy a decir cómo.

0: 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Nilda, ¿qué es lo que tenemos que hacer ahora para que no nos voten?
1: Primero vamos a poner a la gente para que se acuerde. Yes. Después del desfile de los Knicks, esta chica, bueno, tiene 40 años, Angie Vice, que era directora ejecutiva de participación comunitaria e industrial de JP Morgan, se puso a inventar, después del desfile de los Knicks, Angie Vice, y se puso a inventar y cogió un zafacón, un cesto de esto de basura conmemorativo de los Knicks, le botó toda la basura en el suelo y se llevó el zafacón. No solamente hizo un video de ese momento que se volvió viral, le hicieron otro video cuando ella iba en el subway cargando el cesto de basura. Bueno, eso se volvió viral, ella la botaron del trabajo, no creo que ella vaya a conseguir otro trabajo como el que tenía. Ella fue, devolvió el cesto de basura, le dieron dos multas, pagó $175, pero esto siguió y siguió y siguió y siguió. Y tú sabes que los neoyorquinos tienen una manera muy peculiar de reaccionar a las cosas.
0: Right.
1: Y el Departamento de Sanidad de la ciudad de Nueva York decidió hacer una campaña que se llama Don't Get Fired for Knicks Trash Bin. El Departamento de Sanidad te regala uno. O sea, que no te despidan por robarte un zafacón, un cesto de basura de los Knicks, porque nosotros te vamos a regalar uno. Uh-huh. Ellos van a regalar 5 zafacones idénticos a los que ella se llevó. Entonces, eso es una edición especial, obviamente, del campeonato de los Knicks, y son idénticos a los que estaban en la calle, o sea, idéntico a lo que ella se llevó. Y ahora está. Pero Nilda, ¿cómo participo? Tienes que tener más de 18 años, tienes que vivir en la ciudad de Nueva York, y tienes que ser tú quien vaya a recoger, que tenga la posibilidad de ir a recoger el cesto de basura, porque eso pesa un poco. Ok, ellos ya comenzaron las inscripciones, te puedes inscribir solo una vez, hasta el 3 de julio, que es el próximo viernes, hasta las 5 de la tarde. ¿Dónde tienes que ir? nyc.gov de gobierno, nyc.gov/basketgiveaway. Ok, nyc.gov/basketgiveaway. Tienes hasta el próximo viernes para inscribirte. Otra cosa es que estaban diciendo que ella tenía, que le habían hecho un GoFundMe, que ella estaba, le habían recogido bastante dinero. Yo busqué información sobre eso y en realidad no encontré que ella tenga un GoFundMe, pero ella obviamente se volvió viral por lo que hizo.
0: Yo lo que digo es que a veces hay cosas que uno tiene que pensar en todo antes de hacer cosas así, porque lo que viene pasando es que hay muchas cámara por todos lados, y en realidad no creo que fue ella que se grabó ella misma o le dijo a alguien, fue que alguien, una persona particular, la grabó haciéndolo. Y tú sabes que hoy en día,
1: y le preguntaban, what are you doing?
0: Ella dijo algo, no me recuerdo exactamente palabra por palabra, pero ella le habló a la persona que tenía la cámara y le dijo algo, y she just walked away with it. Was it worth it? No, porque mira, perdió el trabajo, tuvo que pagar multa, y como quiera regresó el bin, so why?
1: Exacto, se quedó sin nada.
0: Se quedó sin la silla y sin la cabra.
1: Se quedó sin nada, y lo que todo el mundo ha dicho, o sea, ya, esto ha sido análisis, porque, o sea, estás hablando de una persona que era... tenía una posición ejecutiva, una directora ejecutiva en JP Morgan, precisamente de participación de la comunidad e industrial. O sea, ella era como para esta persona que hace eventos con la comunidad. ¿Qué ejemplo eres tú?
0: Exacto.
1: Después de hacer una cosa como eso. Yeah. Señores, piensen antes de hacer las cosas. Siempre todos esos videos se vuelven viral y terminas como haya terminado, perdiendo el trabajo, se quedó sin el zafacón, pero le dio una buena idea al Departamento de Sanidad, que ahora va a hacer un concurso. Y hasta yo me voy a inscribir, porque de verdad que el zafacón está lindo. Está lindo el zafacón.
0: No, vive en Nueva York,
1: ni no puedo. Tengo que buscar a alguien quiere alguien que, por favor, inscribirse por mí en la ciudad de Nueva York. Bueno, vámonos entonces a las carreteras. Nos vamos a la 95 dirección sur, a la altura del Bronx Service Road hasta Bronx River Parkway. Hay problema, y es que en el Bronx River Parkway dirección norte, desde la salida 4C hasta la salida 3, hay retrasos. El FDR dirección norte, ruta 25, calle 63, desde la salida 12 hasta la salida 8, tenemos retraso. La 280 dirección oeste en New Jersey, Fran Roger, también con retrasos. Esta noche 71 grados. Mujeres, está la humedad allá afuera, no pelee con el cabello, que horrible, horrible, horrible. Nublado, así va a estar, con mucha humedad. Mañana 79 y 70 después del mediodía. Hay lluvia en nuestra área, el domingo 82 y 68, y otra vez hay posibilidades de lluvia. Ya Francia le ha metido 2 goles a Noruega. Noruega metió un gol. Está buenísimo ese partido. Y los 2 goles han sido de Dembélé por la parte de Francia y Asgard por parte de Noruega. A las 7:35, mucho más música aquí en La Mega 97.9, salsa, merengue y más con DJ Carlito. Yo soy Nilda Rosario.
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24: 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Termina 6:30:26.
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3: Bueno, tembló en la República Dominicana, se sintió también en Puerto Rico, tembló en Nicaragua. ¿Qué tiene que ver esto con lo que ocurrió en Venezuela? Ya le cuento.

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1: Bueno, tembló esta mañana, a las 12 y 4 de la tarde, tembló entre República Dominicana y Puerto Rico, ahí en el Canal de la Mona. Ocurrió, realmente fue al sur de Boca de Yuma, en la Altagracia, en aguas del Caribe. No hubo advertencia de tsunami, nada de eso, pero fue a 44 millas de profundidad, lo que significa que fue bastante profundo, lo que cuando más profundo, menos daños causa en la superficie, pero más lejos se siente el temblor. Así que por eso se sintió en Santo Domingo, y muchos edificios y muchas empresas ordenaron ejecutar el protocolo de evacuación. La gente salió a las calles y por eso vimos todos los videos. En Puerto Rico, pues fue el oeste de Puerto Rico en realidad quien lo sintió. Ahí no hay tanto edificio, no hay tanta cosa. Entonces se sintió, mucha gente lo sintió, pero lo que hay es mucho miedo, obviamente, después de lo que sucedió en la República Dominicana. Pero hay que explicar que eso es normal, que hoy tembló también en Nicaragua, en la costa de Nicaragua, 5.1, y eso es normal porque dicen los expertos, cuando hay un choque de las capas tectónicas tan fuertes como el que ocurrió con estos dos terremotos, uno de 39 segundos después de otro, es normal que siga habiendo movimiento después que hay un choque tan intenso. Y entonces, por eso le están diciendo a las personas, por favor, no tengan pánico, sino que simplemente estén alerta. Y que yo sé que mucha gente está por todas las páginas, no, que tembló, que no sé qué, que ayer hubo 4, que hubo 5. Bueno, pues se han estado moviendo las capas tectónicas, y entonces hemos tenido muchos temblores, y especialmente el de Venezuela, que fue obviamente un temblor fuera de lo normal, uno detrás de otro, y además sumamente fuerte. Así que puede seguir habiendo más réplicas hacia la República Dominicana y Puerto Rico después de esto, y también ocurrió entonces en Nicaragua, y eso puede ocurrir prácticamente en todo Centroamérica. Así que eso es lo que tenemos. Nada sucedió en la República Dominicana, nada sucedió en Puerto Rico. Hasta el momento, lo que tengo entendido, tampoco nada sucedió en Nicaragua. Y más adelante yo voy a hablar de lo que está sucediendo en Venezuela. Eso le quiero dedicar algo solamente para eso. Así que eso fue, quería aclarar qué fue lo que pasó hoy al mediodía, porque mucha gente estaba especulando en las redes sociales sobre lo que sucedió en la República Dominicana, especialmente que lo sintió mucho más. Vámonos entonces a las carreteras. Nos vamos al FDR dirección norte, a la altura de la ruta 25, calle 63, ahí salida 12 hasta la 8, todavía tenemos problemas. El Brownsburg Parkway dirección norte, salida 4 hasta la 3, también hay retraso. Bueno, el partido, Francia 3 goles, los 3 de Dembélé, y Noruega solamente 1 gol, así que Francia ganándole, goleando a Noruega. Esta noche 71 grados, nublado, húmedo, está bien bien húmedo, como si fuera a llover, pero yo creo que en realidad la lluvia va a aguantar hasta mañana, después del mediodía, con 79 y 70, pero como veo tanta humedad y que está así tan hazy, puede ser que cuando esto llegue mañana, llegue con tormentas fuertes, así que hay que estar bien pendiente al día de mañana. El domingo 82 y 68 con lluvia nuevamente en nuestra área. A las 4 mucho más música aquí en la Mega 97.9, salsa, merengue y más con DJ Carlito. Yo soy Nilda Rosario.
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1: Bueno, el manager de los Mets se une a Alex Cora de Boston, a Rob Thompson de Filadelfia. Una noticia que todo el mundo dice, pero esto ya tenía que haber pasado hace tiempo. ¿Qué es lo que le espera a los Mets? Hablamos de eso.

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1: Bueno, señores, nosotros habíamos hablado de esto hace tiempo. Porque era como una apuesta. Porque ya habían sacado a Alex Cora de Boston, habían sacado a Rob Thompson de Filadelfia y decíamos, ¿y Mendoza para cuándo? Finalmente esta mañana fue despedido, fue el breaking news de esta mañana como manager de los decepcionantes, de verdad, Mets en esta temporada, y fue reemplazado por Andy Green. Los Mets tienen 34-47, 6 derrotas consecutivo otra vez, están en esa...
0: En la racha.
1: Y todo el mundo lo que dice es que cómo es posible que un equipo que tiene una nómina de las más altas, de 358 millones de dólares, que tiene alguien como Soto, que venían con todos los muñequitos para ver si hacían algo esta temporada, porque los Mets no ganan nada desde el 1986.
0: Correcto.
1: Entonces, el mismo Cohan dice, no hay excusa. Ha sido una temporada decepcionante. Pero no esperaron mucho, Carlito, para esto.
0: Cuando hablamos sobre esto hace como un mes atrás, ellos estaban casi en lo mismo que están ahora. Y después llegaron a una racha de 12 perdidas consecutivamente. Fue cuando primero Soto se,

0: fue al Angeles en su primera ronda. Ahora otra vez Soto, otra vez está afuera. Y lo que está pasando aquí es que para mí eso tenía que pasar a ese tiempo. Recuerda, sí, que yo te dije que de aquí al viernes lo van a votar. No lo hicieron.
1: They took longer. ¿Pero por qué? ¿Quién? ¿Quién no tomaba la decisión?
0: Bueno, ahí, si no me equivoco, es el dueño, uno, y el otro es David Stearns, que hay muchos fanáticos de los Mets, que yo he hablado con ellos y ellos dicen que él también debe de ser expulsado.
1: Despedido.
0: Yeah, despedido también. Pero lo que está pasando aquí es que todas las llaves que ellos trataron de poner al candadito para abrirlo y hacer un equipo mejor están fuera. Por ejemplo, Lewis Roberts Jr. está, he's hurt. Soto, hurt. Marcus Simmons, hurt. Entonces, el pitcher que ellos creían que iba a ser el más está con 5 y 6 con una efectividad de casi 4. Bo Bichette, 42 millones por una tercera base que nunca había jugado tercera base. Y nada más ha dado 10 jonrones lo que va a la temporada. Francisco Lindor. Para mí, él estuvo fuera porque estaba también...
1: Está lesionado.
0: No, pero ya he's returned. Pero para mí, Nilda, que ya Lindor is checked out.
1: ¿Sí?
0: Yeah, I think so. Yo creo que...
1: Y además de que parece que Lindor y Soto no hay click.
0: Hay especulaciones que sí. You know, maybe
1: pero
0: not.
1: Eso tiene que ver, Carlito. El ánimo de lo que pase, eso tiene mucho que ver. Mucho que ver.
0: En ese clubhouse no hay... No hay como una técnica entre todos los jugadores, todo el mundo, uno aquí, uno allá. Maybe I'm wrong, pero yo, para mí, que eso es lo que está pasando. You know what I mean? Pero hay uno, dos, tres, cuatro managers que pueden ser los próximos. Tienes a Alex Cora, ese es uno.
1: Pero ¿tú crees que funciona acá después que lo sacaste de allá?
0: Te digo la verdad que no es el equipo de Boston. El equipo de Boston es que necesita ayuda, no es el manager. Para mí, Alex Cora es uno de los mejores managers.
1: Entonces, Alex Cora, no te interrumpo, dale. Alex Cora.
0: Carlos Beltrán.
1: Ajá.
0: Albert Pujols.
1: Wow.
0: Y José Molina. No José Molina, no. Yadier Molina. Es otra.
1: Wow.
0: Sería
1: yo para ¿Pero mí tú una... crees que eso lo van a decidir ya? No, ¿o van a dejar que Andy Green siga corriendo lo que queda? Porque ya no hay remedio.
0: Para mí, el remedio que tienen que tener los Mets es votar al GM primero, porque yo, para mí, que él you know, esa es una. Segundo, tratar de buscar más piezas usando los jugadores que tienen para ya to do a rebuilding al año que viene. Y este año, forget about it.
1: Sí.
0: Entonces, you know, that's what I think.
1: Entonces, llegó a little bit too late. La decisión, y ya es mejor. Vamos a dejarlo así, ya está mal, no lo podemos arreglar, vamos a montar todo para el próximo
0: All-Star
1: año.
0: All-Star break is in 2 weeks. Ya, mitad de la temporada. Tienen el tercer peor récord en las mayores.
1: Sí. No. Ya no creo que puedan resolver. Bueno, ahí saben, mi gente, yo no sé mucho, pero yo sé, creo que cuando algo está mal hay que tomar una decisión drástica y que debieron de haber decidido antes esto de sacarlo a él. Vámonos a York Avenue, dirección norte, a la altura del FDR, calle 60 hasta la 63. Hay dos carriles cerrados. El FDR, dirección sur, a la altura del Midtown Tunnel, salida 8 hasta la salida 13, también con problemas. La ruta 21 en New Jersey, dirección sur, a la altura de Monroe Street hasta la 30, hasta la ruta 46, 30 minutos de retraso. O sea, esta noche 71 grados, nublado. Pueden haber algunos después de las 2, 3 de la mañana pueden haber algunos aguaceritos. Está súper húmedo allá afuera. Mañana 79, 70 y los aguaceros podrían comenzar 8 hasta las 12 del mediodía. Tenemos un respiro y después en horas de la tarde otra vez la lluvia. El domingo 82 y 68, desfile del orgullo gay y hay posibilidades también en algún momento de algún aguacerito. A las 6:35, mucho más música aquí en La Mega 97.9, salsa, merengue y más con DJ Calito. Yo soy Nilda Rosario.
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0: 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De ahí DJ Carlito y Nilda Rosario en tus tardes, Friday afternoon, baby, viernes por la tarde, aquí en vivo por la Mega 97.9, la emisora que regala un carro, brand new car, un carro nuevecito. 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
1: Bueno, hacen una advertencia a las autoridades de la ciudad de Nueva York con algo en las playas que tenemos que tener cuidado, así que ya le cuento qué es.
0: Y también estamos

Yo quiero saber de dónde nos estás escuchando, cómo te llamas, quieres mandarle un saludito a alguien de cumpleaños, you wanna give someone a shout out, estás ahí en una barbería, en un salón de belleza, estás en tráfico, nos escuchas a través de la música app. Quiero que llames aquí al 212-845-9790 y me dejes un mensaje en el voicemail aquí de la emisora para saber de dónde nos estás escuchando, cómo te llamas. If you're stuck in traffic again, estás ahí también mandándole un saludito a alguien que está de cumpleaños. Quiero complacerte con eso. 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

0: tardes, DJ Carlito. Te habla Sonia Jiménez. Quiero que me le dé un saludo a mi niño, Ramsey Chávez, que anda trabajando conmigo. Toda la tarde trabajamos contigo y con Nilda. Un beso a Nilda Grandot, de parte de Sonia Jiménez.
1: Hey, Carlito, you were the DJ and my granddaughter. This is Bunny from Midtown Health Kitchen. Could you play Siempre Seré by Tito Roa?
2: I got you. Mi nombre es Giovanni Martínez. Estoy escuchándolo desde Bayshore, Long Island. Estamos en tráfico ahorita mismo y quería ver si podía felicitar a mi sobrina, Aileen, que está cumpliendo años este día. Y que los cumpla muy feliz y que Dios la bendiga.
3: Yes, un saludito para ella de cumpleaños y siempre seré, seguro que sí. Right now, ahí mismo, como no hay comerciales, as soon as I get the top of the hour, ahí te voy a complacer. Sigan llamando para la oportunidad de dejar su mensajito ahí. 202-845-9790, Nilda Rosario.
4: Bueno, tú sabes que está haciendo una advertencia a las autoridades en Nueva York, a los bañistas en nuestras playas, porque han aumentado los tiburones en nuestras playas. Yeah. Cada año, en los últimos años, lo estamos viendo, se están vigilando más con drones, con helicópteros para detectar los grandes bancos de peces, porque usualmente cuando vemos grandes bancos de peces, eso atrae a los tiburones. Hay más salvavidas este año también. Si tú ves y se avista un tiburón, sabe que la playa se cierra por lo menos por una hora. Evite si usted va a nadar al atardecer o al amanecer cuando no hay salvavidas. Y también, si usted está viendo y está nadando y ve bancos de peces o muchas aves yendo a buscar esos bancos de peces, aléjese porque usualmente eso atrae a los tiburones. Así que no, también trate de estar siempre cuando hay salvavidas o cerca de los salvavidas. ¿Pero por qué está pasando esto? Esto está pasando porque nuestras aguas están más cálidas, ha aumentado las temperaturas, también hay más peces, hay más alimentos, tenemos más vigilancia, helicópteros, drones. Y algo que hemos visto en los últimos 3 años, yo no sé si usted ha ido, por ejemplo, a la costa de Jersey y usted ha dicho, wow, estoy en el Caribe. La realidad es que nuestras aguas están mucho más claras, mucho más lindas, se ha trabajado mucho en el ecosistema marino, y si hay un ecosistema saludable, pues hay tiburones, porque ese es su lugar. Nosotros somos los que estamos mal. Así que nada, a vigilar y estar bien conscientes de lo que está pasando y siempre cerquita de un salvavidas. Bueno, vamos entonces al 80 dirección oeste, a la altura de Garden State Parkway. Ahí hay retraso, hay tráfico por todos lados. Mi gente, paciencia, porque es viernes. Esta noche, humedad, calor, puede haber a eso de las 2, 3 de la mañana algunos aguaceros. Mañana la primera parte del día también aguaceros con 79, 70. Mañana es un día que para, así va a estar. El domingo entonces para el desfile del orgullo gay, 82 y 68 también puede haber aguaceros. A las 5 mucho más música aquí en la Mega 97.9, salsa, merengue y más con DJ Carlito. Yo soy Nilda Rosario.
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0: 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El dúo dinámico, baby, rumbo a las 7 de la noche. 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
1: Bueno, vamos a hablar de todo lo que está sucediendo en Venezuela, cuál es la última información, cómo usted puede ayudar. Todo eso se lo digo.

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1: 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DJ Carlito y Lilda Rosario. En tus tardes aquí en vivo por la Mega 97.9, la emisora que te da la oportunidad de llevarte a uno de los conciertos de Shakira, texteando la palabra feliz con Z al 43902. Texteando la palabra feliz con Z al 43902. También recuerda que estamos ahí ya buscando los saluditos que nos están dejando en el voicemail aquí al 212-845-9790. Queremos saber de dónde nos estás escuchando, si estás en tráfico, estás en la casita, estás manejando, pero make sure que si estás manejando, you're pulled over, porque tampoco queremos que, you know, you get a ticket. Y recuerda, sin Bluetooth, nice, tranquilo, 10 a 13 segundos ahí para poder ahí poner más a la gente que también nos está llamando ahí. So we can have time for everybody, ¿verdad, Linda?
2: Claro que sí, para que todo el mundo participe. Yeah. Llámenos, llámenos. Bueno, mucha gente escribiéndome, no solamente hermanos venezolanos, sino mucha gente de todos los que quiere ayudar. Vamos a decirle primero qué es lo que está pasando.

0: Esta madrugada no ha parado los rescates porque todavía hay mucha gente debajo de todos esos edificios desplomados. Pero esta mañana, mientras seguían en los rescates, hubo dos réplicas fuertes, 4.1 y 4.5. Entonces, eso es normal que ocurra. Hasta el momento, lamentablemente, la cifra de personas fallecidas aumentó a 920 personas. Hay 3.360 heridos y ya ni siquiera se atreven a dar números de desaparecidos. Porque están hablando de miles de personas. Wow. Estamos hablando de más de 20.000 personas. De 383 edificios quedaron derrumbados, 17 de ellos, 13 de ellos hospitales, 25 centros comerciales, 170 personas consideran todavía que están atrapadas en los escombros y se está luchando para sacarlas, pero se han rescatado ya 240 personas, especialmente en La Guaira, que es la zona, yo diría, la zona cero, donde peor está. Uh-huh. Estados Unidos envió dos buques de guerra, aviones, helicópteros, y prácticamente son los Marines. Llegó el mayor de los Marines, Kevin Jarrett, quien llegó ayer, y prácticamente quien está a cargo de lo que está ocurriendo en Venezuela es el Comando Sur. Yo lo veo como que los Estados Unidos está tratando esta tragedia en Venezuela como si fuera Puerto Rico, uh-huh. Parte de su territorio. Llegaron los topos mexicanos, Bukele mandó más ayuda. Yo creo que la Bukele y la República Dominicana fueron los primeros que llegaron. Él dijo, se necesitan más, va a enviar más ayuda. 17 países están ahí. Honduras también está enviando buques de guerra, porque como estábamos hablando, Carlita y yo, fuera del aire, ¿cómo mueves esa maquinaria pesada que uh-huh. necesitas si las carreteras están destruidas? Va a tener que ser a través de los puertos, van uh-huh. a tener que ser buques. Va a ser como si fuera una operación de guerra. Exacto. ¿Entiendes? Cómo lo van a tener que mover. Entonces, todo el mundo está respondiendo así. Chile también está. Chile es experto en terremoto. También está enviando gente. Colombia, Italia, España, Ecuador, Francia, Alemania. Hay cortes eléctricos y esto está, obviamente, haciendo las cosas más difícil que la gente se pueda comunicar entre ellos. La producción de petróleo quedó restringida y los Estados Unidos ha levantado las sanciones para que se pueda enviar dinero. Una de las cosas que más me ha roto el corazón, no quiero decir nombres, hay muchos, muchos atletas, futbolistas, beisbolistas, artistas, que han perdido a su familia, y no quiero dar como que estos son más importantes de lo uh-huh. otro, pero sí, hay muchos que han perdido a su familia. Pero yo creo que lo más que a mí me rotó el corazón es que hay muchos niños, 5 o 6 años, bebé, una mujer dio a luz entre medio de los escombros, porque las madres sirvieron como escudo y ellas perdieron la vida y los niños están uh-huh. vivos. Es el caso de un niño que se llama Marquito, que salió y le dijo el nombre y le dijo, mi mamá dejó de respirar a las 7:30 de la, wow. de la noche, yo soy el único que sobreviví. Así que las historias que están llegando son increíbles. A mí me han escrito personas desde allá, desde partes de Venezuela, porque acuérdate que esto está más La Guaira, Caracas, donde hay donde ha sido más, pero hay otras partes de Venezuela que no están mal. Entonces, lo que me están diciendo es, por ejemplo, me dicen, nosotros sabemos que ustedes los escucha mucha gente, no solo en Nueva York. Para los venezolanos que tienen familia en Venezuela, hay un centro de acopio en el Parque Ali Primera en Gato Negro, en La Catia, y de ahí están llevando ropa, pañales. Estoy hablando de allá en Venezuela. Parque Ali Primera en Gato Negro, Catia, están recogiendo ropa, agua y todo, y de ahí van a salir a La Guaira. Dicen que de verdad La Guaira necesita mucha, mucha, mucha ayuda, que es, la devastación es terrible. Aquí en nuestra área yo he estado en contacto con el Chévere, con Edgar, nuestro compañero. Todavía como que no se han organizado bien dónde va a ser, pero tan pronto nosotros sepamos aquí en Mega, le vamos a dejar saber. Así que nada, yo los mantengo al tanto de todo lo que sigue ocurriendo en Venezuela. Y tan pronto, yo sé que todo el mundo quiere ayudar, pero es que hay que hacerlo de una manera, canalizarlo bien, porque no es fácil enviar cosas allá. Uh-huh. La Cruz Roja en estos momentos es la que está llevando la voz cantante, y como le digo, los Estados Unidos es prácticamente quien está liderando todo lo que está ocurriendo allá. Bueno, vamos entonces a nuestras carreteras. Nos vamos al FDR Dirección Sur, desde la calle 23 hasta Grand Street. Hay tráfico, pero mira que eso yo creo que va a estar ahí bastante rato. La Ruta 80, dirección oeste, a la altura de Garden State Parkway, también esta noche 71 grados, está nublado, humedad, pueden haber aguaceros en la madrugada, luego entonces el sábado 79 y 70, donde también hay lluvia la primera parte del día, luego se calma y luego lluvia nuevamente. El domingo 82 y 68, otra vez con posibilidades de lluvia para el desfile del orgullo gay. A las 35, mucho más música aquí en La Mega 97.9, salsa, merengue y más con DJ Carlito. Yo soy Nila Rosario.
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1: ¡Qué buena pelota está el primero!
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1: Esto para los musicólogos. Esto para Marilyn, para Real Tita, para la presidenta Seiri y también para Jason, Giselle, toda la gente en sintonía a través de la música.

0: 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DJ Carlita y Lilda Rosario, en totales en vivo por la Mega. Estamos adentro de una mega mezcla de una hora sin comerciales. 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Y también recuerda que nos puedes dejar una notita ahí en el voicemail de aquí, del vacilón de la mañana, para tu oportunidad de que te escuches y mandarle un saludito de cumpleaños. Si you're stuck in traffic, things like that, we got you. 212-845-9790, Nilda Rosario.
1: Cumpleaños, un lugar muy especial para nosotros, especialmente en el verano. Ya le digo quién.

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2: Buenas tardes, Edward Joraca desde Brooklyn. Te hablo desde un tapón que hay ahora mismo en el FDR Drive. Saludos, mi gente, se le quiere de gratis. Bendiciones.
3: Muchas gracias, Carlito y Nilda. Esto es una felicidad de cumpleaños para Maralyn Soto, de parte de Rio Tita. Muchas gracias.
4: Buenas tardes, Carlitos. Un saludo para ti y para Nilda. Te saludo desde aquí, desde Toledo, Ohio. Susi, gracias. Siempre los escucho.
5: Hola, Carlitos y Nilda. Estamos llamando aquí desde Florida City. Es Edwin. Mándale un besote a mi negrita aquí, Natalie. La quiero mucho.
6: Hey, Carlitos y Nilda, gracias por animarme todas las tardes. Yo trabajo dos horas. Mi nombre es Carlos. Siempre ando trabajando aquí en Queens. Hoy con un tráfico. Carlitos, tú me animas con tu música. Y Nilda, bueno, siempre nos mantiene informados de todo. Muchas gracias. Feliz tarde.
7: Ahí está, de todos lados nos escucha.
8: Florida, Ohio, sí. Queens. También, you know, y todavía estamos esperando a las próximas personas que nos quieran ahí dejar un voicemail al 212-845-9790, como está ahí, escucharon. Y Marilyn es una de las fieles oyentes de la música. Happy birthday para ella. El chat de la música siempre activo, siempre es ahí, siempre activo. Y toda la gente que sé que nos escuchan también en sus carros, en la casita y sus trabajos. Siempre lo digo. Agradecido de todos ustedes por darnos el apoyo que nos dan aquí desde el Morning Show, a Alex Sensation, a este maravilloso dúo, también a DJ Joan, y en los fines de semana a todos los Mega DJs. Súper agradecido de todos ustedes, muchas gracias, siempre agradecido.
7: Mira, feliz cumpleaños Elizabeth, que siempre nos escucha desde Argentina, y hoy está cumpliendo año. Ella me dice, che, Michael cumple hoy. Le digo, no, Michael cumplió ayer. Hoy cumplo yo. Un beso Elizabeth, que siempre está en conectada. ¿Y sabes quién quería saludar? Que nunca hemos saludado a los operadores del 911.
8: Oh, yes.
7: ¿Ok?
8: Yes. Y los de 311 también.
7: Sí, que trabajan con mucho estrés.
8: Yes.
7: Bregan con mucho estrés. Gracias.
8: Tú sabes que ellos tienen un como un cuarto separado. Por si la gente no lo sabía, los operadores del 911 tienen un cuarto separado, como si después de una llamada intensa para ellos... Like to regain their composure, porque es un trabajo bien.
7: Claro.
8: Y es like a break room para que ellos, después de una llamada intensa, puedan
7: recuperarse. Exactamente. Recuperarse y recomponerse.
8: Correcto.
7: Wow. Yeah. Un saludo para ellos. Bueno, vamos a hablar de cosas chéveres. 99 años cumple un ícono de la ciudad de Nueva York. ¿Quién no ha ido? ¿Quién no ha ido? ¿Quién no se ha montado? ¿Quién no la ha visto? Cyclone de Coney Island. Wow. Cumple hoy 99 años. Fue inaugurada en el 26 de junio del 1927 y sigue siendo una de las montañas rusas más famosas del mundo. Todo el mundo que viene aquí de turista, aunque sea invierno, por lo menos llegan a tirarse una foto en lo que es Coney Island. Tiene una velocidad de hasta 60 millas por hora. Tiene una caída inicial de 85 pies. Está construida principalmente en madera. Es una de las cosas más bonitas que tiene. Y el ruido que hace cuando uno va bajando. Ha sido restaurada varias veces y fue declarada Monumento Histórico de la Ciudad de Nueva York en el 1988 y también figura en el Registro Nacional de Lugares Históricos de los Estados Unidos en el 2027. Como sabemos, bueno, si estamos celebrando 99 años, es que el año que viene le vamos a celebrar los 100 años. Así que para mí, Coney Island es uno de los lugares que a mí me gusta cerrar el verano. Siempre Coney Island y Brighton Beach. Así que si no ha ido, si es nuevo por aquí, si está de vacaciones, si piensa venir, vaya y dé la vueltita, porque la verdad que lo están arreglando bien, bien bonito. Señores, sí, hablaron del FDR. El FDR en dirección sur desde la calle 23 hasta Grand Central continúan los problemas, y también lo que es York Avenue, FDR, la calle 60, calle 63, ahí también habían dos carriles cerrados. Esta noche 71 grados, nublado, humedad. En la madrugada pueden haber algunas lloviznitas. Sábado con 79, 70 otra vez. En la mañana puede haber lluvia, después descampa y después lluvia en horas de la tarde. Mañana un poquito complicado. El domingo 82 y 68 para el desfile del orgullo gay. También pueden haber aguaceritos por cualquier momento. Las temperaturas estarán más cálidas. 6 de la tarde, mucho más música aquí en La Mega 97.9. Salsa Mere y más con DJ Carlito. Yo soy Nilda Rosario.
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0: 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DJ Carlitos y Nilda Rosario, ustedes en vivo por la Mega, la que se pega. 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
1: Bueno, bien creativo se puso el alcalde Mandani para explicarnos a nosotros qué significa lo que votaron ayer la Junta de congelar la renta en la ciudad de Nueva York.

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2: Buenas tardes, DJ Carlito y Anilda, tío Mary, de aquí de Bronx, manejando aquí el Vicky Wee, mucho tráfico. Un saludo especial para mi hijo Deander y mi hijo hijastro Armani Rivas, que se graduaron los dos. Y saludo para Wendy Rivas, tío Mary Gómez.
3: Happy Friday, Carlito. This is Angie and Juan listening from Philly, Texas. Thank you for always playing such amazing music. Te queremos.
4: Hey, saludo Carlito, saludo Nidia, William Ramos. Gracias siempre a la Mega por mantenernos orientados y por siempre ir adelante con las ayudas para ese pueblo de Venezuela que es hermano de nosotros los dominicanos. Mil gracias a ustedes por alegrarnos las tardes.
2: Un saludo para DJ Carlito y toda la audiencia de aquí desde Virginia, Roanoke. Le habla Pedro Santiago, boricua hasta la muerte. Mi gente, ustedes son un número uno. Los quiero. Un abrazo.
5: No, gracias a ustedes por el apoyo. Texas, Ohio, Virginia.
6: Mucha gente escuchando por Queens, la app.
5: Brooklyn, y también tenía a un DJ de North Carolina, pero dejó la nota de voz.
6: Cortada.
5: No cortada. Muy bajita, parece que no se pegó al teléfono bien. So, el DJ que llamó de North Carolina, thank you. Gracias ahí por escucharnos a través de la aplicación La Música App, lamega.com, y a toda la gente que nos escucha localmente aquí por Mega 97.9, Nilda Rosario.
6: Bueno, vamos a hablar del alcalde Mandami, que se puso bien creativo. Él es bien creativo usando las redes sociales. Entonces, ayer hubo una votación muy importante. La Junta de Alquiler de la Ciudad de Nueva York votó, y el día antes, no habíamos hablado de esto porque yo sabía que esto iba a terminar en controversia y no quería hablar dos días de lo mismo. Ayer, antes de ayer, antes que votaran, una de las personas que representa a los propietarios renunció a la Junta, porque ahí tiene que haber representación de todo el mundo. Y

0: Ella dijo, ella lo que dejó ver es que tú, ya yo sé lo que aquí va a pasar y yo no quiero ser parte de esto. Y por eso ella renunció. Bueno, y lo que pasó fue lo que ella anticipó, que 7-1 la Junta votó ayer en East Harlem y que congelaron las rentas de apartamentos controlados por los próximos 2 años. Pero entonces él, para explicárselo a la gente de manera súper sencilla, hizo un video con sus redes sociales. Entonces él usaba el congelador de él, lo abría y entonces decía, ¿sabe lo que significa que se congelen las rentas por los 2 años? Y entonces sacó un helado. Significa que por los próximos 2 años usted no va a tener, o sea, no va a aumentar su renta estabilizada. Y entonces, obviamente, ¿qué esto significa? Esto significa que 1 millón de apartamentos en la ciudad de Nueva York se van a tener la renta congelada por los próximos 2 años, y que eso va a beneficiar porque son 1 millón de apartamentos, pero ahí viven 2 millones de personas. ¿Cuándo esto comienza? Porque la gente dice, ¿cuándo esto comienza y cómo es? Bueno, esto comienza ya, el 1 de octubre del 2026, y si tú vas a renovar contrato, quiere decir que si tú ahora mismo estás pagando tal cantidad y vas a renovar contrato después del 1 de octubre, ese dueño de edificio no te puede subir la renta. Se queda como está.
1: O sea, si está en el 1990. Por los próximos 2 años.
0: Por los próximos 2028. Exactamente. Wow. Hasta que ellos decidan votar otra vez. Pero acuérdate, empieza el 1 de octubre. Si tú renuevas antes.
1: Ahí entonces.
0: Ahora me imagino que te van a empezar a renovar. Yeah. Si tú renovas antes, no caes en eso. Es desde el 1 de octubre para adelante. El que renueve del 1 de octubre en adelante, ahí su renta está controlada por 2 años. Entonces, los inquilinos celebrando, obviamente, porque dicen que las rentas en la ciudad de Nueva York están muy caras. Los propietarios dicen, nosotros no podemos vivir con eso porque nosotros los cargos de mantenimiento y operación de los edificios cada vez son más y nosotros necesitamos ese aumento. Ellos no están descartando, que es lo que estábamos viendo ahorita, ellos me parece que van a demandar a la ciudad.
1: Correcto.
0: Vamos a ver en qué termina todo esto, pero acuérdate que aquí nuestros jueces son muy liberales. Vamos a ver en qué termina todo esto, pero él lo explicó muy bien, de esa manera muy sencilla. Yo creo que el video no duró ni 20 segundos. Él abriendo el congelador con su helado, ¿sabe qué significa con lo que votaron? Que usted no paga, que está congelado por los próximos 2 años.
1: Mi amigo dice, wow, yo renové el 7-1. Bueno, mi hermano José Luis, I'm sorry.
0: A ti te I'm toca. Sorry. Vámonos entonces a nuestras carreteras a ver qué es lo que está ocurriendo. Es viernes, hay tráfico por todos lados. El Digan dirección norte a la altura de la calle 179, salida 8 hasta el Bruckner Expressway. Ahí tenemos un auto con problemas mecánicos. El carril derecho está cerrado. Si nos vamos hacia el Cross Bronx dirección sur a la altura de la salida 1 hasta la salida 5, ahí hay 30 minutos de retraso. Si nos vamos hacia New Jersey, el Turnpike dirección sur a la altura de la salida 16W o al Sport Complex, ahí súper, súper lento. Esta noche 71 grados, está nublado. Hay humedad, hay posibilidad de algunos aguaceros. El sábado 79 y 70, otra vez en la primera parte del día aguaceros. Pueden haber momentos en que no está lloviendo y luego en horas de la tarde más lluvia. El domingo para el desfile de Orgullo Gay, 82 y 68 con posibilidades también de aguaceros en algún momento. Las y 35, mucho más música aquí en la Mega 97.9. Salsa, merengue y más con DJ Carlito. Yo soy Nilda Rosario.
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11: 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Termina 6:30:26.
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2: 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DJ Carlito y Nilda Rosario en tus tardes aquí en vivo por la Mega, la que se pega. 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
3: Hacemos resumen del mundial. Qué pasó en el día de hoy, qué esperamos esta noche y mañana.
2: Vámonos con lo más reciente de Facebook.

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1: ¿Cómo dice?
0: Ella no era así, ella no era así, no sé que la daño, pero...
2: Pero boricua junto, ay mi madre, candela pura. Saludos, soy Miguelina desde Toronto. Ustedes me alegran la tarde. La verdad que a DJ Carlito le convino muchísimo ese cambio de horario, porque ahora que está on fire. Hilda me mantiene súper informada. Yo puedo comentar de las actualidades que están pasando en el mundo porque las escucho en la mega, en la voz inconfundible de Hilda Rosario. Un saludo a ese dúo.
3: Carlito, Nilda, mi nombre es Felipe, yo soy propietario de acá en Nueva York. Nosotros no nos dejan de subir los impuestos y el costo del agua, de la electricidad sigue subiendo y las reparaciones más todavía. Si no podemos subir la renta, ¿cómo nosotros vamos a sobrevivir también?
4: Wow. Ahí teníamos
5: a un propietario
4: que habló sobre lo que hablamos en la media hora anterior. Para que ustedes vean, Nilda, lo que tú estabas diciendo, que si suben los taxes.
5: Claro, wow. Porque es que hay que ver los dos lados, ¿entiendes? Yeah. Porque vamos a poner la gente en perspectiva, que estábamos hablando de que la junta de alquileres votó que se congelan por 2 años los alquileres y que hay que ver las dos partes y que los propietarios dicen mantenimiento y todo, pero yo había tenido esta conversación con Carlito y le digo, porque si ahora el alcalde le da con subirle los taxes a estos propietarios, ¿de dónde van a sacar si por 2 años no pueden subir renta? Yeah. Así que hay que ver los dos lados y vamos a ver qué ocurre. Gracias, de verdad. Mira cómo él hizo, si usted quiere opinar sobre algo que hablamos, mándenos un mensajito y nosotros lo tocamos. Vamos al Mundial. Mira, Francia le metió 4 goles a Noruega y Senegal le metió 5 goles a Irak. Ahora estamos esperando por Cabo Verde y Arabia Saudita y un partidazo que hay. Eso es a las 8 y un partidazo también que hay a las 8 que es Uruguay-España. Así que yo estoy preparándome y hablando con Michael a dónde vamos a ir a ver, porque ya cuando yo llegue, ya muy tarde para ir para el Ironbound. Ya está muy lleno. Entonces, a ver dónde nos ubicamos. También a las 11 de la noche, Nueva Zelanda y Bélgica y Egipto, Irán también a las 11. Mañana, partidazos con Panamá e Inglaterra y el que todo el mundo estaba esperando, porque vamos a ver qué pasa con Portugal. Portugal tiene que demostrar lo que tiene al frente de Colombia mañana a las 7:30. Otra cosa que quería comentar, mucha gente tenía miedo del Mundial aquí en los Estados Unidos, lo caro, esto, lo otro, aquello. Señores, el Mundial del 2026 está batiendo récords, ¿ok? De asistencia en los estadios, tanto en Estados Unidos, México, como en Canadá. Dice que ha superado la marca intocable que tenía el 1994, que había sido precisamente en los Estados Unidos. Así que el Mundial, y aunque mucha gente, yo te digo que yo era una de las críticas que decía, pero ¿qué idea? Tienen que hacer tantos equipos. No hay un equipo que tú hayas dicho no ha dado el máximo hasta lo último. Me parece que nos están dando un espectáculo. A mí me encanta y los voy a extrañar mucho cuando se acabe el Mundial. Después voy a decir, ¿y ahora qué voy a hacer? ¿Y qué veo ahora? Pero sí, señores, es viernes, todo el mundo. Yo no voy a decir por quién hincho, porque ahí tengo el corazón dividido entre Uruguay y España, ¿ok? Vámonos a las carreteras. Es viernes y hay muchísimo, muchísimo tráfico. El Digan dirección norte a la altura de la calle 179, salida 8 hasta las 7. Está pesado, se está moviendo ya, pero está bien pesado toda esa área. Todavía el FDR dirección norte desde Houston, salida 5 hasta la salida 3 a Montgomery, también está súper lento toda esa área. Y si nos vamos hacia el Bell Parkway, dirección este a la altura de la 678, también muy lento. Esta noche 71 grados, nublado, humedad. Pueden haber algunos aguaceritos en la madrugada. Luego mañana 8 a 12 del mediodía, también lluvia con 79 y 70. Se aclara y después vuelve a llover en horas de la tarde. El domingo 82 y 68, día del desfile del orgullo gay. Ya todo está preparado por aquí. Así que lo disfruten. Va a estar caliente, va a estar lindo. Y por momentos, eso sí, pueden haber aguaceros. ¡Vámonos! ¡Qué viernes!
4: Por ahí viene el quinto elemento DJ Joan, que sigue el party aquí en vivo por Vega 97.9 a partir de las 7 de la noche. Con Dios por delante, el lunes por la tarde, 3 de la tarde, este dúo dinámico regresa. Mi nombre es DJ Carlito.
5: Y Nilda Rosario.
4: Have a good weekend.
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